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Bueno, bueno, ¿cómo andamos? Contigo tu amigo Paco de Guanajuato, aquí en 107.1 La Z, la radio de Neta. Buenas noches, manito. Buenas noches, comadrita. Feliz jueves, jueves sabrosón, 107.1 La Z, con tu playlist favorito. Y hablando de playlist, manito, el playlist que te gusta dice más de ti de lo que te imaginas. Ya vengo con eso, no te vayas.

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de neta. Contigo tu amigo Paco de Guanajuato, manito comadrita. Y atención, atención, atención. Tu playlist, manito, tu playlist de música puede decir mucho de tu personalidad. ¿Sabías que la música que escuchas puede revelar? Pues ahora sí que ¿quién realidad eres? Expertos, ¿verdad? Explican que nuestras canciones favoritas suelen reflejarse, pues, cómo nos sentimos o incluso cómo vemos la vida. Por ejemplo, quienes prefieren música tranquila suelen buscar relajarse o reflexionar, mientras quienes escuchan música muy energética muchas veces pues buscan motivarse o levantarse el ánimo, manito. Y hay otro dato curioso: cuando repites una misma canción una y otra vez, no siempre es porque te guste mucho, también puede ser porque tu cerebro está procesando una emoción o un momento importante de tu vida. ¿Cómo la ves? Lo importante es disfrutar la música al final del día. ¡Vámonos!

chiquita bonita a través de 107.1 La Z. Felicidades a todas las personas que se ganaron sus boletos para Marco Antonio Solís el Buki. Ay, manito comadrita, déjame te cuento que en esta hora vienen boletos para nada más y nada menos que Cha-Cha-Cha-Chan, para que te vayas. Es más, no te me muevas porque te voy a decir para quiénes son. Es una sorpresa y tú puedes estar ahí. ¡Sole!

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Abrazo, somos 107.1 La Z, la radio de Neta. Vámonos, Marito, comadrita, arriba ese ánimo. 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Si eres llamada 7 fuera del aire, voy a tomar tus datos, te voy a decir que ganaste y ya vengo con esa persona ganadora. No te vayas, súbele.

Saludos a nuestro amigo Juan Manuel Medrano, que se ganó sus boletos para irse a ver a la dinastía de Tuzantla. Súbele, súbele, somos 107.1, la Z, la radio neta. Felicidades, manito, felicidades. Más boletos más adelante, ¿eh? Así es que no te despegues de esta tu estación favorita, donde quiera que te encuentres, en Round Rock, en, aquí en Maynard, en Elgin, en Viura. Un fuerte abrazo. Y no te vayas, manito, comadrita, porque pues tú sabes que ahorita hay una gran alerta sobre los alimentos, sobre esa diarrea explosiva, y vamos a hablar un poquito más de eso. ¡No te vayas!

0: vamos con los saludos del WhatsAppazo.
1: Aquí escuchando la mera vena, mi compa Pato, ya se la sabe, yuca como siempre, mi compa Pato, fiel a la mera vena. Ya me da saludos para ustedes, saludos para la güerita, saludos para mi carnal El Turbo, mi compa Pato, saludos para Mario Macías y saludos para todos los que escuchan la mera vena y a toda la raza hidrocálida de parte del yuca. A ver si nos complaces con una rolonona, un corridazo, mi compa Pato, se llama Raquel Villanueva, nomás para que vayan y digan fierro por el Turify.
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Hoy no más, Rómola Ayala, Tristes Recuerdos a través de 107.1 La Z. Fíjate que sí, me han estado preguntando, ¿va a haber boletos de Rómola Ayala? Sí, manito, más adelante, por eso quédate en sintonía de 107.1 La Z y de aquí de tu amigo Paco de Guanajuato. Fíjate, con ese brote que recientemente está, ¿verdad?, de lo de la diarrea explosiva, ya se, pues, que se mandaron a analizar de estas lechugas provenientes de Guanajuato, México, que supuestamente eso había detonado. No, pues que siempre no. No, pues que el huevo. No, pues que siempre no. Fíjate que ahora un grupo de personas demandan a Taco Bell aquí en Estados Unidos por contagiarse de este brote de diarrea explosiva, manito. Pues por los ingredientes que utilizan. Esto es allá en Michigan, y pues están checando a ver si es cierto, ¿verdad? Ay, no, qué cosas. Por eso, manito, comadrita, las verduras hay que desinfectarlas bien, ¿eh? De hecho, allí en las tiendas venden desinfectantes, o que si con, pues, con lo que tú pienses que te lo vas a desinfectar, hazlo, porque no vaya a ser la de mala. ¡Súbele, somos 107.1 La Z!

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Grupo Nativo a través de 107.1 La Z, que por cierto ellos estuvieron ahí con nosotros, ¿verdad? Ahí en Fiesta en tu Casa. No te pierdas, manito, porque la próxima semana viene otra edición más de Fiesta en tu Casa y aquí en 107.1 La Z te vas a poder registrar. Y sí, más adelante vienen registros. Oye, manito, pues yo siempre me he presentado, ¿verdad? Que soy Paco de Guanajuato, la güerita de La Z, el pato, el zorrillo, ¿verdad? Y tú ya nos identificas, ya nos identificas. Ay, pues es el pato, ¿verdad? Por las tardes. Ah, pues mi Paco de Guanajuato, de allá de Apaseo, chaparrillo, gordillo, pretillo, no sé. Pero ¿sabías que nuestro nombre influye mucho en la primera impresión? Exactamente, te lo explico en cuestión de minutos, no te vayas. Te vas a ir de nylons, te vas a ir de nylons.

0: ¿ya mandaste tu audio al WhatsApp?
1: Quiero que a ver si me hacen favor de ponerme el corrido de Bolero Mugroso con Vagón Chicano para mi primo. Ay, que Diosito me los bendiga, la Virgen me los cuide. Ay, por favorcito, se lo pido. A ver si me hace favor de complacerme.
0: Todos ellos son de Neta, como 107.1 La Z. Ahora manda el tuyo.

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Buenos trancazos chidotes a través de 107.1 La Z. ¿Cuál es tu nombre, manito? ¿Cómo te llamas, comadrita? ¿Estás, pues ahora sí que conforme con tu nombre? Pues te cuento que eso puede influir en una primera impresión. Investigadores encontraron que las personas con nombres fáciles de leer o pronunciar suelen causar, pues, una mejor impresión que, pues, quienes tienen nombres más complicados. No significa que un nombre te haga más exitoso, pero cuando alguien apenas te conoce, manito, el cerebro procesa con mayor facilidad un nombre sencillo y eso genera, pues, de forma inconsciente, una sensación más positiva. De hecho, algunos estudios encontraron que este efecto puede influir en procesos como entrevistas de trabajo, votaciones e incluso ascensos laborales. ¡Ay, qué cosas! Claro, claro, claro, cuando las personas ya te conocen, pues lo que realmente importa es tu personalidad y tus acciones. ¡Ahí quedó! ¡Abras con más música!

Ya recibí tu invitación de Grupo Liberación a través de 107.1 La Z. ¡Arriba ese ánimo que es jueves! Ya cachi cachi viernes. Y mira, manito, te voy a invitar el sábado a un control remoto. Sí, a un control remoto. Voy a andar en las calles y tengo unos regalos, manito, y unos boletos que tú has estado persiguiendo para ese mismo día, exactamente para Ramón Ayala. Ya vengo para darte detalles, ¿eh? Por lo pronto, quédate con nosotros aquí en 107.1 La Z.

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15: 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Todo eso aquí a través de 107.1 La Z. Vámonos con más trancazos de neta.

Grupo Frontera, ay, ay, ay, ojitos bellos, son tan las ojitos bellos que sintonizan 107.1 la Z, ¿eh? A ver, ojitos pispiretos. 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

Y eso es la maquinada norteña. Ay, ay, ay. La corazonada a través de 107.1 La Z, la radio neta. Puros trancazos chidotes, ¿a poco no, manito? Claro que sí, esos trancazos que te acompañan donde quiera que estás. Manito, si tú tienes la corazonada de que vas a ganar boletos, ¿verdad? Tienes la corazonada, pues, que te vas a ir a ver a los gemelos, ¿verdad? Este 8 de agosto. Pues, ¿qué crees? Ahí viene la oportunidad. No te vayas, somos 107.1 La Z. ¡Súbele!

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1: 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A ver si puedes poner este correo de misa de cuerpo presente. 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

Ándale, pues, la naturalita. ¡Uy! 107.1 la Z en la radio de neta. Ay, Juanito, ¿qué crees? Que este próximo 8 de agosto se va a prender Chicali, como dicen por ahí. El ambiente va a estar, pero si de aquellitas en Plaza de Toros R3 con un jaripeo baile, no te puedes perder en el escenario de los gemelos, los originales de San Juan, además los últimos del Topo Chico, Grupo Nativo y Sexta Edición, manito. 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Te ganas tus entradas si eres llamada 7. Acuérdate que fuera del aire voy a tomar tu llamada, no te me desesperes y de repente dices, ah, caray, pues estoy marcando y pues no me contestan. Acuérdate que voy de una por una y después ya me entretengo con la persona ganadora. Ya vengo con ese nombre, no te vayas.

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107.1 La Z, la radio neta, y contigo tu amigo Paco de Guanajuato. Buenas, buenas, buenas noches. ¿Quién por aquí? ¿Quién por allá? Oye, quédate con nosotros, ¿eh? Porque esta hora, pues ahora sí que viene repleta de muchas sorpresas, entre ellas boletos para Ramón Ayala. Uy, ¿te gustaría conocerlo? Esa es la pregunta. Pues no te vayas. Oye, por cierto, saludos a nuestra amiga Pati Estrada, Patricia Estrada, que se ganó esos boletos para irse a ver a los gemelos, ¿eh? Muchísimas felicidades. Por lo pronto, no sé tu manito, yo no sabía el origen del nombre del fantasma, sí, del artista que a nosotros nos gusta, que tocamos su música aquí en 107.1 La Z. ¿Por qué le dicen fantasma o por qué se hizo llamar fantasma? Lo conoceremos en cuestión de minutos, no te vayas.

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1: A ver si nos puedes complacer ahí por un corrido de 70 calaveras. Lo canta ahí el Luis R. Conríquez y Darelles de la Sierra, patito. ¡Ánimo!
0: ¿Y qué esperas? Manda el tuyo al 512-481-1071.

0: 107.1 La Z, la radio de neta, tocando puros trancazos chidotes. Ay, ay, ay, manito, de esos trancazos que dices, no, pues sí, no, pues la Z anda con tocho. Contigo tu amigo Paco de Guanajuato. Y mira que Alexander García, ¿verdad? Es uno de los mayores exponentes de la música. Lo admiramos aquí en 107.1 La Z, pero pues ¿quién es Alexander García? Nada más y nada menos que el fantasma. Pero ¿por qué tiene el nombre artístico del fantasma? Escucha lo que dice.
1: Pues obviamente con la familia, no somos nosotros en la Sierra de Durango, pues toda la familia son morenos claros y más morenos, ¿no? Yo salí más blanco que todos. Entonces fue parte de la carrilla entre ellos, pues como el hijo del lechero.
0: Ah, entonces porque él está más güerito que su familia, que sus familiares, por eso le pusieron el fantasma. Pues tiene razón. Aquí en 107.1 La Z nos encanta la música del fantasma. Oye, manito, no te vayas, que vienen boletos, no para el fantasma, no, no, no, para nada. Vienen boletos para... Ay, sí, Rabona.

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No te vayas.

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Un caso de Thalía, ojitos mexicanos. Somos 107.1 La Z, la radio de neta. Y ese quien te saluda es tu amigo Paco de Guanajuato, ¿verdad? Como todas tus noches aquí acompañándote. Ay, manito, comadrita. Bueno, muchísimas gracias a las personas que ya descargaron la aplicación. Muchísimas, muchísimas gracias. Oye, manito, pues, ¿qué crees? Llega nada más y nada menos que el rey del acordeón, Ramón Ayala, al Moody Center, este 25 de julio. Este próximo sábado, ¿verdad? Pues nos vamos a poner nuestros mejores trajes, nos vamos a poner de pipe y guante, nos vamos a aventar todo el 20 de perfume porque pues vamos a ir a pasarla chido. Manito, déjame te cuento que los boletos aún los puedes encontrar en Ticketmaster.com, pero pues aquí en la Z te vas a ganar tus boletos, así te los vas a ganar. Estos son boletos para que te vayas a ver a Ramón Ayala. Ay, ay, ay, claro que sí, así es que llamada 7 al 512-481-1071, te ganas tus boletos. Fuera del aire voy a pedir, voy a sacar el ganador, voy a pedir tus datos y ya vengo con el nombre de la persona. Muchísima suerte.

Ay, ¿a dónde vamos a parar con este calorón, manito? Donde nos suda todo el uyuyuy bien gacho, ¿verdad que sí? Oye, somos 107.1 La Z, la radio neta, y hablando de calores, el calor no cesa, manito, no cesa. De hecho, las autoridades vuelven a alentar a las personas de que se cuiden mucho. Sabemos de que, pues, muchos trabajamos, ¿verdad?, en la intemperie, y pues no hay de otra, hay que salir a trabajar, pero sí te puedes cuidar, manito, sí te puedes cuidar, hidratarte mucho, mucho, mucho hidratarte, ponerte tu bloqueadorcito solar, y pues obviamente cuidar a las criaturas, cuídalas, cuídalas, porque pues, ay no, en un abrir y cerrar de ojos pasan las cosas. Esperemos que no, ¿verdad? Pero siempre hay que tener mucha cautela. Y gracias por sintonizar 107.1 La Z.

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1: Saludos, Pato, díchale, viejón. Desde Oklahoma City, Pato, échale, viejón. Saludos para mi güerita preciosa, hermosa, que me manda un beso de los que ella sabe, chiquita. Por eso la quiero, mi güerita. Yo le voy a quitar la enojona, le voy a quitar todo a mi chiquita preciosa. Saludos, Pato, échale, viejón.
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pueblo. No, es otra cosa cuando uno llega al pueblo, ¿verdad? No. Y pues yo sé que hay muchos, ¿verdad?, que no podemos ir, pero manito, algún día, primeramente Dios y a la buena, vamos a llegar a nuestro pueblo. Somos 107.1 La Z, la radio de Neta, y atención a todos aquellos locos enamorados, en los que apenas van a salir en su primera cita. Mucho cuidado con todo lo que hablas en la primera cita, porque puede salir contraproducente. Ya venimos con ello, no te vayas. Contigo tu amigo Paco de Guanajuato.

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1: Ay, mándales un saludo acá a la Evelyn y a la Marranavajas acá, que vienen acá de Amarranavajas hacia otro que se le cayó el diente, patito. Hoy te encargo el corrido de la doble rodeo con los armadillos de la sierra.
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Rayos de ánimo, señoras y señores. ¡Ay, ay, ay! De Austin para el mundo, somos 107.1 La Z, localito y en vivo, papá, localito y en vivo. ¡Ay, ay, ay! Mira que la emoción de la primera cita, manito, no sé si te ha pasado, ¿verdad? ¿Alguna vez te pasó, comadrita? Pues que con los nervios terminas diciendo hasta de lo que come el perro, la neta. Fíjate que ser auténtico en una primera cita siempre es bueno, siempre suma, manito, suma. Pero también se recomienda no contar toda tu historia de golpe. Hay personas que te digo que hasta dicen hasta lo que no. Hablar desde el principio de problemas familiares, relaciones pasadas, traumas o deudas, puede hacer que la otra persona pues se sienta abrumada, ¿verdad? Y te tilde de loco. Aunque tengas buenas intenciones, manito, los expertos llaman esto a oversharing o compartir demasiada información demasiado pronto. La confianza, acuérdate que se construye poco a poco, y lo ideal pues es que la conversación sea de dos y que la pases bien y que vayan ahí pues la cosa poco a poco. Ser honesto es bueno, manito, pero también es importante saber cuándo decir las cosas. Eso te puede salir contraproducente. Ahora es con más música.

Pues papá, ahí estuvimos a los Bukis. Me volví a correr de ti a través de 107.1, la Z, la red de neta. Y manito, comadrita, me volví, yo, tu amigo Paco de Guanajuato, me volví a acordar de ti. ¿Por qué? Porque no se me olvida de que vienen boletos para nada más y nada menos que el rey del acordeón, Ramón Ayala. Híjole, manito, y no solamente son boletos, así que tú digas, ay, son boletos regulares, no, manito, estos son boletos para que, pues, lo puedas conocer, tomarte la foto. Ay, no, manito, no, estos boletos son una chulada de boletos. Ya venimos con ello, no te vayas.

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17: ¡Wow!

0: En tus noches, aquí en 107.1 La Z. Por lo pronto, aquí te dedico esta canción. ¡Súbele!
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5: 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Todo eso aquí a través de 107.1 La Z. Vámonos con más trancazos de neta.

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La vas a disfrutar en vivo y en directo este próximo sábado. Felicidades a nuestro amigo Víctor Garea. Víctor Garea, te llevas tus boletos y vas a ir a conocer a nada más y nada menos que a Ramón Ayala. Chale, manito. No, pues ahí nos etiquetas, Nos etiquetas, subes la foto y etiquetas a 107.1 la Z. Y a mí también, como soy Paculín, Paculín le escribes con K. Muchísimas felicidades. Y no te vayas, manito, porque venimos con más, con más, con más. Recuerda que boletos todavía vas a tener la oportunidad con el Mañanero, con la Güerita, con el Pati, conmigo, tu amigo Paco de Guanajuato. Todavía hay más boletos. Ya venimos con tus saludos del WhatsApp 512-481-1071. Tus peticiones al instante.

0: vamos con los saludos del WhatsAppazo.
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0: ¿Y qué esperas? 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

0: Así es, Ojitos Mentirosos de Chino Pacas, una canción que estuvo muy trending, pues ahora sí que a inicios de este año, incluso en el año pasado, ¿verdad? Y estuvo muy trending en redes sociales. Y claro, pues está muy chida, la sintonizamos aquí en 107.1 La Z. Vamos a mandar saludos para nuestro amigo Rogelio Vega, también saludos para nuestra amiga Patty, la que ganó boletos hace rato, pues quiere escuchar más música. Dice que le pongamos esta canción de Edén Muñoz y Cristian Castro, La Osadía, pues manita comadrita, aquí va tu canción al instante. ¡Súbele!
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Grupo Frontera, Ojitos Bellos, aquí en 107.1 La Z, la radio de neta. Oye, manito, acuérdate de seguirnos en redes sociales, 107.1 La Z, ahí en Instagram y Facebook, para que nos sigas, para que nos sigas y podamos ser cuatachos. En esta hora te registro para fiesta en tu casa, Y también, atención, manito, comadrita, que pues, aunque vemos en redes sociales, ¿verdad?, este tipo de memes de las personas que van a los buffets chinos, ¿verdad?, que dicen, ay, agárrate, porque ahí viene, pues, el que se acaba todo. Déjame te cuento que eso es cierto y que es cierto de que pues pueden prohibirte la entrada si eres de los que se atasca, pero sí, bien chido y bonito. No te vayas, que ya venimos con una nota curiosa de eso.

0: ya mandaste tu audio al WhatsAppazo?
1: Ponte el corrido de morir matando, es la ley, con la banda roja. Y un saludo allá para el Rate, para el tío, para Cepillín y para el niño. Saludos de parte del Guachi.
0: Todos ellos son de Neta, como 107.1 La Z. Ahora manda el tuyo.

¿Qué trancazos tan chidotes disfrutamos aquí en 107.1 La Z? Te saluda tu amigo Paco de Apasur, el grande Guanajuato, manito comadrita, y agárrate porque te me vas a ir de nylons, agárrate hasta de la uña enterrada, porque fíjate que muchos, pues nos gusta ir al buffet chino, ¿verdad? Al buffet chino, pues ahí, pues a comer delicioso, sabroso. Sabemos que pagamos una módica cantidad y pues éntrale, papá. Pero es verdad eso de los memes, ¿verdad? De que cuando comes demasiado, la neta, sí te pueden expulsar. Recientemente, un hombre de 41 años fue expulsado de un buffet chino allí en Las Vegas, y esto fue apenas antier, y se hizo muy viral luego de que pues el personal afirmara que consumió tanta comida que pues generó al restaurante varias pérdidas pues de cientos de dólares, manito. El platillo pues allá en Las Vegas está bien caro, $42.99, ¿verdad? Pero básicamente todo lo que él se comió, pues básicamente lo que dicen ahí el restaurante, que fue alrededor de $500, y pues ya les andaba y tuvieron que ir hasta con policías para que lo sacaran, porque el señor se negaba a irse. ¿Cómo la ves? No te vaya a pasar, manito, no te vaya a pasar, y pues no está chido eso. Vámonos con más música.

Ya, los temerarios, a través de 107.1 La Z. Esta es la hora cuchi cuchi con tu amigo Paco de Guanajuato. Ya vengo con tu registro para fiesta en tu casa, ya es la próxima semana y no, hombre, manito, no dejes de pasar esta oportunidad. Ya venimos con ellos, súbele.

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17: Eso, te saluda tu amigo Paco de Guanajuato aquí en 107.1 La Z. No te olvides, manito, que esta noche te espero a partir de las 7 y hasta que nos amanezca con la buena música, el contenido, tus premios. No, hombre, manito, lo vamos a pasar de aquellitas. ¿Dónde más? Aquí en 107.1 La Z. Y mira, manito, en lo que llega Laura Cuchicuchi, aquí te va este trancazote.
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Saludos para mi amiga Rosa Idel, que pide esta canción del Chuyín. Saludos, Rosita. Un fuerte abrazo y échale ganas ahí en la chamba. Échale ganas. 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

Estas canciones sí me gustan, Matarile, Rilero, las canciones de 107.1, la Z, la radio neta. ¡Feliz jueves, manito! Ya casi nos dan las 12, ya casi es viernes. ¡Chas! Oye, felicidades a nuestra amiga Ventura, María Ventura Robles, que se ganó, pues, ese registro, ¿verdad? Y la oportunidad de entrar a al sorteo, y en una de esas, mi amiga Ventura, pues te ganas esa fiesta en tu casa. Muchísimas felicidades. Ojalá haz chenguitos, cruza los deditos para que puedas ser ganadora. Ahora se vengo con tus saluditos del WhatsApp. Ahí en el WhatsAppazo, mándame mensaje 512-481-1071.

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No manches, qué chidas canciones. Disfrutamos aquí en 107.1 La Z, la radio de neta, y contigo tu amigo Paco de Guanajuato. Saludos a nuestro amigo Sergio. Sergio, el Search. Ahí en el WhatsAppazo dice Search. Y pues me imagino que sí. Sergio, por aquí veo que ya habías ganado anteriormente. Nuestro amigo Sergio, pues bueno, él pide esta canción de voz de mando, Levantando Polvadera, porque dice que ahorita anda, pero que ni lo calienta el sol. Ay, ay, ay, manito, pues vámonos con esta canción, no vaya a ser la de mala suele. Contigo tu amigo Paco de Guanajuato.

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9: Pepito va con su mamá y dice: mamá, mamá, me picó una serpiente. Y la mamá dice: cobra, no, gratis.
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8: ¿Cómo?
7: Ha sido un placer.
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0: El mañanero de 107.1 y...
1: ¡Eso!
0: ¡Eso! ¿Cómo andas, flaquita?
1: Oye, pues, feliz, feliz que es viernes. Lo hicimos, flaquita. Lo hicimos.
0: ¡Eso!
1: Llegamos.
0: Uy.
1: Ya al fin de semana, gracias a Dios, porque, uy.
0: Oye, sí, hoy es día de cheque. Patrones.
1: Día de cheque, güey.
0: Sí, sí.
1: Uy, uy.
0: Patrón, no se pasen de lanza y por favor, los quiero a las 12, es más, a las 11:30 que ya lleguen ahí con comida y que lleguen con el cheque para sus empleados. Sí, que no anden ahí que todavía no nos pagan, mejor les pago. No.
1: ¿A poco
0: no
1: hacen eso a veces?
0: Ah, se las gastan así.
1: ¿Te ha pasado a ti?
0: Sí, muchas veces, flaca.
1: ¿No te pagan en viernes a
0: no
1: veces?
0: No pagan en viernes y luego, espérate que lunes y que no, hombre, pues, puras historias se las lleva uno.
1: Ufas,
0: uy,
1: puras mamanations.
0: Ándale, sí. Oye, pues bueno, ¿sabes
1: no
0: qué?
1: No memes.
0: Sí, oye, Spaghetti, ¿sabes qué? Ahorita hablando de historias, vamos a regresar, porque hay un caso, nos manda un caso este camarada, que tiene que ver con coqueteo con una clienta.
1: Uf, esto
0: yo quisiera
1: se
0: hacer
1: oye,
0: ese compa.
1: Se oye como el secreto de la troca esto.
0: Ey.
1: Ahí viene.

0: viernes y el puerco lo sabe. El viernes y el puerco lo sabe. El viernes y el puerco lo sabe.
1: Oye, súper contenta que ya es viernes.
0: Ah, güey, güey, flaquita, y nomás no me ves, iba brincando, salte y salte, salte ahorita.
1: Oye, oye. Para el show, para el show.
0: ¿Por qué? ¿Por qué?
1: Tengo que mandar unas disculpas a mi Mayito Saucedo, que mandó saludos ayer por Instagram y no los vi, güey. No me puse atenta, le fallé. Y ahora le prometí que le iba a mandar saludos una vez cada hora hoy.
0: ¿Una vez? No, estamos comprometiendo así, flaca.
1: Oye, pero escucha, me lo mandó ayer. Este mensaje. A ver si se oye.
2: Hola, ¿qué tal? Muy buenos días. Feliz jueves, flaquita.
1: Me lo mandó ayer.
0: Saludos.
2: Luis, aquí ya estamos en sintonía con todas las dos buenas vibras. Así es que ánimo, Rosaya. Gracias, fin de semana.
1: ¡Ey! ¡Es fin de semana! Gracias.
0: Saludos, Mayito.
1: Saludos, Mayito. A ver, ¿quién más se reporta por el WhatsApp?
0: Pero dile que no te manden ahí en tu Instagram, @flacaradio. Dile que mejor lo manden acá en el WhatsApp para que se oiga más chido.
1: 512-481-1071. Saludos para quién más, Río.
0: Oye, por acá, mira, saludos para mi compa Michael, que va al trabajo. Saludos por allá. Oye, también por acá, mira, saludos para todos los ruferos de la cuadrilla del Escobar. Saludazos.
1: Saludos.
0: Oye,
1: al Centímetro.
0: Saludazos.
1: A Jesús Pérez, que siempre está atento.
0: Oye, también por acá, mira. Oye, andan pidiendo un corrido, andan pidiendo el Cara de Chango de los originales San Juan. Ahorita lo ponemos con muchísimo gusto para toda la gente bonita de Zacatecas, claro que sí. De hecho, es uno de mis corridos favoritos. Lo ponemos con muchísimo gusto, mi compa. Oye, están por acá.
1: Ay,
0: saludos.
1: Manas, porque te gusta, ¿verdad?
0: Claro, ¿cómo no? Oye, saludos para mi camarada John Suárez. Saludos por allá también para Danilo. Saludos para mi compa Daniel, que andan bien activados allá por Taylor. Saludazos, mi compa, y nomás.
1: Y en feliz viernes, flaquiza.
0: Saludos para toda la cuadrilla del George. Saludazos. Oye, pues bueno, ¿sabes qué? Vamos a regresar. Ahora sí, flaquita, ¿qué te parece si regresamos con este caso de este camarada?
1: El secreto de la troca. Ya lo leí. Un jefe le pidió que coqueteara con una clienta.
0: No, hombre, pídeme a mí. Yo de volada, para eso me pinto solo.
1: Contraten al Zorrillo si quieren que alguien que coquete bien.
0: Claro que sí, con mujeres. Regresamos aquí en el Vallarero.

0: vamos con los saludos del WhatsAppazo.
1: Pato, pato, güerita, mi amor, chiquita, preciosa. Dile a esa señora que yo la apoyo, que cuántos borrachos y gorrones necesita, que yo se los junto y se los llevo.
0: ¿Y qué esperas? Manda el tuyo al 512-481-1071.

0: Esto es El Mañanero, y la verdad, uno no sabe qué tan afortunado es hasta que no está viendo cómo le va al otro compa tan mal. Pero ahorita digo, oye, estoy viendo cómo me está yendo mal a mí y un compa que está tan bendecido.
1: ¿Por qué te está yendo mal a ti, Zorrillo?
0: ¿Por qué no puedo coquetear con las clientas?
1: Zorrillo, a ti te va súper bien. Andábamos en el grupo Frontera.
0: Oye, sí, cierto.
1: El otro día, juntos.
0: Ah, sí, oye, sí.
1: Me diste un beso, te dejé darme beso en el cachete. En el cachete, en el cachete. Oye, ahí, arroba Zorrillo Radio, arroba Flaca Radio, si quieren ver unos videos. Bueno, los de la historia ya no están, ¿verdad?
0: No, ya no están.
1: A ver si luego los publico, como de post. Anyways, vives en mi departamento, no pagas renta, güey.
0: Bueno, ya, o sea, sí.
1: ¿Cómo que vives mal, Zorrillo? Te quejas por todo, güey.
0: No, no, pues flaquita, necesitas darte dinero para gastarlo, fines de semana también.
1: No. Bueno,
0: y aparte yo tengo que te voy a pagar, yo te voy a pagar muy pronto, ya nomás dame 3 meses.
1: ¿Con qué me vas a pagar? Con cuerpo. ¡Ay, ya sabes que te conozco!
0: Hijo eso. Híjole. No, pues
1: bueno,
0: sí.
1: Bueno, ya, flaquiza. Vamos aquí con el secreto de la troca, 512-481-1071. Si quieres mandar tu opinión, el caso es este. Ajá. De Iván de Biura. Saludos, Iván, gracias por escribirnos. Dice: trabajo vendiendo carros usados. Mi jefe me dijo que una señora acababa de divorciarse y que si yo la hacía sentir especial, seguramente compraría el carro.
0: Mira, pues es que son tácticas que tienen los vendedores.
1: Pero
0: acá,
1: como que mala onda, no, bueno. Dice, me empezó a decir que decirle, ¿cómo? Me empezó a decirle cuándo tocarle el brazo. Cuándo tocarle el brazo, cuándo decirle que se veía guapa. La señora sí compró el carro, pero ahora me manda mensajes todos los días invitándome a salir. Mi jefe dice que es parte del servicio.
0: No, compa.
1: Ustedes lo harían.
0: Compa, te falta barrio, carnal.
1: Oye.
0: Te falta barrio.
1: Una pregunta. ¿Pero cómo se están conectando ahora por mensaje? Ah, pues a veces sí agarras el número,
0: claro,
1: de del
0: que
1: le... Sí, cierto.
0: Sí. No, mi camarada, la verdad. Yo fuera tú, ya le he vendido hasta la Extended Warranty.
1: No.
0: La neta, sí. Regresamos por unos consejos. 512-481-1071 a través del WhatsApp.

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0: El Mañanero de 107.1. Buenos días.
1: Buenos días.
0: Feliz viernesito rico y sabroso. Oye, sigue por acá llegando los saludos a través del WhatsApp en el 512-481-1071. Oye, saludos por acá para mi compa Jael Hernández. Saludazos, anda pidiendo ahorita algo de los Tucanes del Centenario. Con muchísimo gusto, mi compa. Ahorita lo complacemos, aguánteme tantito. Oye, flaquita, y bueno, este camarada se siente mal porque su jefe le dijo que coqueteara con una señora divorciada. La señora le compró el carro, ahora la señora lo está mensajeando y digo, oh, camarada.
1: Pero mira, luego dice que el jefe le dice que es parte del servicio.
0: Es que es parte del servicio.
1: Pero así tanto, ok.
0: Claro.
1: Pero mira, lo que yo te preguntaba antes es que, no, yo sé que, o sea, claro, ellos tienen que agarrar el número de la señora, sus datos.
0: Sí, claro.
1: Pero ¿cómo consiguió ella el número de él?
0: Pues que, cuando uno anda cotorreando ahí,
1: sería, o sea, ¿sería el número de, el número de su oficina? ¿O
0: no,
1: qué?
0: Pues sí, cuando anda coqueteando, hay gente que hace lo que sea por una venta, la verdad que sí.
1: Oye, eso sí es cierto.
0: Claro,
1: eso
0: claro.
1: Sí es cierto. Oye, ¿y serán los que venden los carros los más así, cómo se dice, los más tranza? Ay, no,
0: que
1: no,
0: sí.
1: yo no quiero tirar en bronca a nadie,
0: no,
1: pero
0: no. Sabes que son muy labiosos.
1: Ándale,
0: ¿sabes cuando andamos el otro día? Andamos allá, ¿te acuerdas que fuimos a los remotos allá? De hecho, Dilly va a andar en un remoto el día de hoy. Va a andar en un remoto allá para mis compas de Sin Limits Nissan. Saludados para todos ellos. Oye, que la verdad son bien buenos para vender, mis camaradas. Y tienen unas grandes ofertas. Entonces, saludos para ellos. Pero bueno, flaquita, es parte del jale. Es parte del jale, hombre. Si yo te dijera.
1: Oye, tienes razón, porque cuando yo estuve ahí, me preguntaron, ay, flaquita, ¿eres casada? ¿Eres soltera?
0: Ya ves.
1: O sea, como que de volada querían saber, güey.
0: Es que es parte del servicio.
1: Y luego me dicen, no, para saber si se te ocupa una camioneta o solo un carro. Y, ay, sí, güey, sí. Chido tu cotorreo.
0: Esa yo la aplico de vez en cuando, la verdad es que sí. Es que, mira, es parte. Ventas son ventas. Y hay camaradas que venden hasta hielo, hasta los esquimales.
1: ¿Qué harías tú, Zorrillo? ¿Hasta qué límite? Bueno, no límite, pero ¿hasta qué llegaras? Porque no sé si límites tú tienes.
0: No, la neta que no.
1: ¿Hasta
0: no.
1: dónde tú llegaras para una venta? En serio, la mera neta.
0: La neta que sí. No sé, pues yo pienso que hasta le diría el número de mi jefa. La verdad que sí. Le da el número de mi mamá. Yo,
1: ¿cómo
0: lo que sea
1: de tu
0: para
1: jefa, tu pobre mamá, eso que tiene
0: pues
1: que ver.
0: Pues sí, si me diera, ay, qué bonito está tu mamá. Ahí está el número de mi mamá.
1: No,
0: todo con que sea por la
1: casada,
0: venta.
1: ¿No?
0: Pues hasta para que veas. Lo quería yo por una
1: papá,
0: venta.
1: Papá de Zorrillo, repórtese ahorita. su hijo acá. Ah, no está tu papá, te dejo, ¿verdad?
0: Te pasas, no me recuerdo.
1: No te creas. Tristes.
0: Oye, pues bueno, es lo que yo haría. Oye, más consejos por acá, me están llegando en el WhatsApp 512-481-1071. Dice, sí, los vendedores son así. Yo, de hecho, caí en las garras de uno de ellos y ahora ya se convirtió en mi marido.
1: ¡Asu! No, pues eso está bien, eso tiene como fin feliz, ¿no?
0: No, pues sí, es que, tío, la verdad que sí. Uno dice, esa como clienta como que está bonita. Y pues, no sé.
1: Mira, yo me siento mal por esta señora porque, pues, pobrecita, se ilusionó. Se ilusionó, pensó que la querían y ahora, pues, nada más con carro nuevo se...
0: Es que, flaquita, las divorciadas son
1: con
0: más tremendas.
1: Con un nuevo pago al mes, con eso terminó mi pobre señora aquí.
0: No, las divorciadas también requieren ellas que le cambien el aceite de vez en cuando, entonces...
1: ¡Ay, Zorrillo!
0: Mira, ¿sabes qué? Mejor ahorita vamos a regresar porque ahí viene una bendición para todos mis camaradas porque el día de hoy la van a ocupar y especialmente el fin de semana.
1: ¿Cómo te gustan las viejitas, güey?

0: compas, atención, atención, discípulos míos.
1: Ay, Zorrillo.
0: Que se le va su bendición.
1: Ok.
0: Atención.
1: Flaquín. Mira. ¿Qué? ¿Solo porque es viernes?
0: Sí.
1: Me hinco, sensei.
0: Es
1: así. Te doy tu respeto.
0: Bravo.
1: Te admiro. Espero tu bendición, mi sensei.
0: Ahí está, flaquita.
1: Zorrillito.
0: Fíjate. Wow, este día no pensé que nunca iba a llegar y ahora está llegando.
1: A ver, espérate.
0: No, ya no quiero ni la bendición. Déjame saborear este momento que estoy presenciando ahorita. La flaquita. Va, flaquita.
1: Ey, tranquis. Primero una buena bendición. A ver, no me decepciones, Zorrillo. Algo bueno que es viernes.
0: Ok, ahí va.
1: Ok. Estoy atenta, mi sensei.
0: Atención, ¿qué les va su bendición? A ver, ay, por favor, ilumínenme. Dice, a ver, mis camaradas, mis discípulos, ajá, acuérdense que nunca hay que mezclar el trabajo con el amor.
1: ¿Es cierto?
0: Eso es muy importante.
1: ¿Es cierto?
0: A menos de que venga con una comisión. Si viene con comisión, pues ay, sí, la verdad, ¿cómo? No les digo nada. Porque hay que recordar que siempre dicen que un cliente enamorado es un cliente asegurado. ¿Qué? Así es sencillo.
1: Zorrillo, no.
0: ¿Cómo no? Si no, pregúntale a mis amigas las cariñosas. Algún día le faltan clientes.
1: No.
0: Todavía hay pobres discípulos. Bueno, no son ni discípulos. Hay pobres hombres allá afuera que piensan que las cariñosas los quieren de veras.
1: No, Zorrillo.
0: Y un cliente enamorado es un cliente asegurado. Así que ya saben. Si van a ir con las cariñosas el día de hoy, nomás no se enamoren. Pónganse truchas, no gasten más de lo que tengan. Acuérdense, en el que trae la cartera es el que manda. ¿Qué
1: ¿Sabes
0: hubo?
1: Qué? Te la doy, Zorrillo. Buena bendición.
0: Vamos a regresar también para que te enteren cómo pueden ganar sus boletazos en la siguiente hora. Buenos días.
1: ¿Cómo? ¿Una cliente enamorada es un cliente asegurado?
0: Ey.
1: Ah,
0: ey.
1: Su madre.

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14: ¡Eso!
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14: y la casa del mañanero también.
15: ¡Ay, uy! Aquí también tenemos boletos.
14: Claro que sí. Oye, flaca, hablando de boletos, fíjate que ahorita en la próxima hora.
15: ¡Ey!
14: No me vas a creer para qué hay boletos.
15: ¿Para qué?
14: Me acaba de llamar.
15: ¿Quién te llamó? ¿Quién te llamó?
14: El jefe.
15: ¿Cuál
14: me
15: jefe?
14: Dijo, Zorrillo, el jefe de arriba, el más jefe de alto grado.
15: ¿El Bruce?
14: Simón,
15: Bruce.
14: Simón.
15: ¿Qué te dijo?
14: El que firma los cheques.
15: ¿Qué te dijo?
14: Me acaba de decir que regalemos unos boletos, no más a creer para dónde.
15: ¿Cuáles boletos?
14: Boletos para un super jaripeo de lujo con la dinastía de Tuxantla, Michoacán.
15: ¡Wow!
14: Los Indomables de Cedral, Estrellas de Tuxantla. Dueto Los Armadillos y Los Auténticos de Tierra Caliente.
15: ¡Híjole!
14: ¡Hágase! ¿Quieres saber cómo ganar? Pues bueno, ahorita en la próxima hora te enteras cómo. ¡Vámonos con otro corridazo de mis favoritos aquí en El Mañanero!

0: ¡Uy, uy, uy!
1: Hola,
0: Pancito,
1: ¿cómo está?
0: ¡Al cienuco! ¡Es viernes y el puerquio! ¿Cómo estamos, Flaquita? ¡Buenos días!
1: ¡Buenos días! ¡Y feliz viernes! ¡Oye! Ya estamos en la hora de las 7 de la mañana. Tengo que mandar otra vez mi saludo prometido al Maíto Saucedo, que le prometí un saludo cada hora. Porque ayer no vi su mensaje en el Instagram.
0: Oye, sí, oye, Mayita.
1: Ya no vuelvo a pasarme a saludos, güey. Ya le prometí muchas cosas a mucha gente.
0: No, no, sí, oye, hijo, eso. Oye, no.
1: Sigan mandando sus WhatsAppazos a través del 512-481-1071.
0: Mándalo por ahí, Mayito, ahorita para ponernos aquí, para que salga el
1: aire. El audio.
0: Oye, también pidan sus corridazos, lo que ustedes quieran, mis camaradas. Aquí andamos al puro rollo. Aquí anda ya mi querido DJ Luis para que se ponga el puro tiro. Oye, mira, Flaquita, ¿qué te voy a decir? Fíjate. En esta hora viene, me acaba de llegar ahorita,
1: ¿qué?
0: Un correo electrónico.
1: ¿Qué correo electrónico?
0: Es del jefe.
1: Ay,
0: es
1: no,
0: del
1: ahora
0: jefe.
1: Que, ahora que
0: no,
1: hicimos.
0: No. Es algo bueno.
1: Algo bueno.
0: El jefe de algo, de alto mando.
1: A ver.
0: Fíjate.
1: ¿Qué dice?
0: Son boletos.
1: ¿Cuáles? ¿Para
0: boletos?
1: ¿Qué? ¿Para qué? ¿Algo grande?
0: Sí,
1: ¿algo grande
0: para
1: qué
0: un super jaripeo baile de lujo con la dinastía de Tuxtla, Michoacán?
1: ¡Papá!
0: Los Indomables de Cedral.

0: historias de Tuxtla, Dueto Los Armadillos y los auténticos de Tierra Caliente. ¡Qué
1: órale!
0: ¡Ay!
1: Perrón.
0: Uy, la verdad que sí estaba a poner bien chido, así que agua mis compas, en esta hora te enteras cómo te lo vas a poder ganar. Y también, oye, ahorita vamos a regresar, me queda flaquita también con WhatsApps. Y también regresamos.
1: La metida, de la metida. Ya me vio DJ Luis, que lo diga completo. La metida de pata.
0: Y sí. Hola, está mis compas, pues bueno, mi querida flaquita,

0: 97.1 La Z. Ay, ay, ay. Ay, la verdad, flaquita, no sé ni cómo ayudarle esta metida de pata de este camarada. La verdad que sí, pobrecito Carlos Fernández.
1: A ver, dime.
0: Hijo, eso. Ah, dice, esto de mensaje nos llegó a través del Instagram de La Z. Dice, buenos días, zorrillo y flaca, necesito que me ayuden, porque siento que mi relación ya no tiene salvación.
1: Órale.
0: Soy Carlos Hernández. Yo me identifico mucho con la flaquita porque también nací en Laredo, Texas.
1: ¡Uy, hola!
0: Pero vivo aquí en Pflugerville de hace 6 años. Dice, tengo 4 años con mi novia y aunque nunca hemos tenido una relación perfecta, siempre habíamos confiado mucho en el uno con el otro. Hace unos 5 meses conocí a una muchacha en el gimnasio y al principio eran puras pláticas de ¿ya acabaste la máquina? ¿O qué rutina haces? Después empezamos a seguirnos en redes y poco a poco nos mandamos memes, videos, mensajes durante el día. Yo sabía que estaba cruzando.
1: Así empieza.
0: La neta,
1: siempre.
0: Pues. Ay, ay, ay. Dice, yo sabía que estaba cruzando una línea, pero me decía a mí mismo que mientras no pasara nada físico, no era nada tan grave. Como mi novia de repente agarraba mi celular para cambiar la música o buscar algo ahí en el Google, decidí guardar el número de la muchacha con otro nombre para que no levantara sospechas y le puse dentista con corazón rojo. Porque pensé que jamás iba a sospechar. Total, ni dentista tengo, dice Carla. Hijo,
1: ¿quién guarda a su dentista con un corazón rojo en su teléfono, güey?
0: Es que hay dentistas que hacen buen jale.
1: No, memes, no, no memes.
0: A mí cuando me quitaron las muelas, flaca, no, hombre, dolió, bueno, no duró tanto, pero vine con otro dentista que me hizo llorar. Y la verdad, yo sí sentía como que amaba al otro dentista, la neta, porque no me causó dolor. Entonces, yo sí veo como cómo puede poner un corazón rojo en el dentista.
1: No, Río,
0: sí,
1: ya lo estás defendiendo con esas tonterías.
0: Ay, jole, no, deja tú, el mensaje no termina ahí, flaquita.
1: ¿Cómo? Dice, ¿hay más?
0: Sí, dice, el problema fue que el fin de semana pasado íbamos manejando rumbo a San Marcos.
1: Hay más problema, el problema no es que guardó a otra chava como dentista en el teléfono, güey.
0: No, no, no está contando.
1: Sigue metiendo la pata, a ver, ¿qué más?
0: Dice, el problema fue que el fin de semana pasado íbamos manejando rumbo a San Marcos para una carne asada con unos amigos cuando entró una llamada por el Bluetooth del carro. En la pantalla apareció
1: pues
0: un enorme
1: dentista con el corazón.
0: Dentista corazón, sí. Y mi novia me preguntó, ¿desde cuándo tu dentista te pone corazoncito? Mira.
1: Ya ves, ya
0: ¿cómo
1: ves?
0: Está, güey, ¿verdad?
1: Ya ves. Sí,
0: ah,
1: wey,
0: no manches,
1: sí,
0: Carlos, wey. ¿Cómo está? Ah, ¿sabes qué? Yo pues, dije, sí, lo vi como que sí estabas de buen corazón, pero estás bien, güey, carnal. Ay, perdón, con todo respeto, ¿verdad? Y luego, pues, dice.
1: ¿Hay más?
0: Yo bien nervioso le dije, es que es una clínica nueva. Ella no me creyó y antes de que pudiera hacer algo contestó la llamada desde el volante. Del otro lado se escuchó una voz de una mujer que dijo, entonces si nos vemos esta noche o te vas a volver a echar para atrás.
1: ¡Ufas!
0: Sentí que el corazón se me salió del pecho. Mi novia colgó, apagó la música y durante casi 10 minutos no dijo nada absoluto. Después me pidió que me orillara, se bajó
1: pues
0: del
1: ahí
0: carro.
1: Ahí quebraron, ¿verdad? Ahí quebraron.
0: ¿Sira? Se bajó del carro en plena carretera. Llamó a su hermana para que fuera por ella y me dijo, qué bueno que el dentista también hace terapia, porque ya no quiero volver a verte. Ay, no manches.
1: ¿Los dentistas no hacen terapia?
0: Pues esta sí.
1: Esta sí hace terapia.
0: Dice, desde ese día lleva una semana que no responde mis mensajes, ya sacó la mayoría de sus cosas del apartamento y hasta su familia me bloqueó de redes sociales.
1: No, ya.
0: La otra muchacha tampoco me volvió a hablar porque dice que no sabía que yo seguía con mi novia. Ahora me quedé sin novia.
1: Ah, le mintió a la otra también, entonces.
0: Y sin dentista.
1: Pues sí, así, güey, sí.
0: Dice, y con una dental, y con una cita dental que ni siquiera existe, no manches, carnal.
1: Carlos.
0: Ay, ay, ay.
1: Carlos, metiste la pata, güey, metiste la pata.
0: ¿Cómo le podemos ayudar a este camarada?
1: No, güey, yo creo que la primera vez aquí en el mañanero que está metida no se arregla, ¿no? ¿Cómo?
0: No, ¿cómo? No, sí se puede arreglar, sí se puede arreglar.
1: Está bloqueado el güey, está bloqueado.
0: No, carnal, aguas que yo te voy a...

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0: ¡Uy! Ahora sí me está doliendo hasta en el alma que este pobre camarada no tenga solución. Flaquita, los mensajes que están llegando ahorita aquí a través del WhatsApp en el 512-481-1071 de nuestro camarada sí, Carlos. Su único pecado fue buscar un dentista, según esto, hijo de su propio.
1: Mira aquí, Lupita de Round Rock dice, yo sí perdonaría una conversación, pero jamás una mentira tan planeada. Eso ya fue con intención.
0: ¡Sas, culebra! ¡Sas,
1: culebra! ¡Caíste!
0: No. Mira, la verdad. Ay. La metida de pata no fue, pues, la verdad no fue el nombre, no fue engañar a una novia desde el momento que escondiste esa amistad. El momento fue en ponerle el nombre a ese contacto, mi camarada. ¿Cómo estás, güey? ¿Por qué le pusiste el corazón? La verdad que sí.
1: Oye, pero ni era, entonces no era ni dentista, ¿verdad? Conoció a la chava en el gimnasio.
0: Era
1: dentista. ¿Dónde sacaste dentista, Carlos? Necesito que Carlos se comunique ahorita.
0: Le estaba mejor viendo los puros dientes.
1: Quiero hablar con Carlos Hernández de Laredo, puro 956.
0: Saludazos.
1: A la ALB.
0: Algo lindo vendrá.
1: Puro algo lindo vendrá. Puro 956 a la vi.
0: Oye, camarada,
1: No, necesito que Carlos se comunique, por favor.
0: Yo necesito que mande.
1: Necesito saber qué estabas pensando, güey.
0: Carnal,
1: la verdad,
0: yo necesito que mande la foto de la morrilla para ver si te digo si te puedo tirar más paro o no. La verdad.
1: Y luego deben ponerle dentista a un corazón. ¿Qué más le pudo haber puesto?
0: Es más, carnal, ¿sabes qué? Además, no mande la foto de la morra por este. No, sí, mándala. Mejor manda foto de tus dientes, carnal. De seguro tienes dientes de acá muy derechos o algo. Porque, ¿cómo? ¿Te imaginas? Se tiene todo chueco. ¿Cómo ir al dentista? O sea, pero bueno. Ay.
1: Mira, hermano. Acá Juan de Huddle se está reportando. Gracias, Juan. Manda saludos. Besitos. Él quiere mandar saludos a toda su familia y a su esposa que dice que está escuchando por la app. Pero en México ahorita está visitando a su familia con los hijos por verano.
0: Saludazos.
1: Saludos a ellos.
0: Hola, Juan, saludazos.
1: Mira, aquí, me gusta lo que puso. Dice, el problema no fue el Bluetooth, fue que ya andabas jugando a dos bandas. Bien merecido.
0: Oye, nunca he visto algo que la verdad.
1: Dos bandas.
0: A este camarada sí le está lloviendo ahorita y tupido, carnal. No manches, flaquita. Oye, yo pensé que sí tenía solución. Pero lo que estoy viendo, ay, Dios mío. ¿Sabes qué? Mira, ¿qué te parece? Ahorita vamos a regresar con más mensajes que están llegando ya por acá a través del WhatsApp. Número de WhatsAppazo, me queda flaquita.
1: 512-481-1071 y pónganse truchas porque ahorita en unos minutitos más vamos a dar los boletos.
0: Para la dinastía de Tuxantla.
1: Para la dinastía de
0: Aguas, mis camaradas.
1: ¿Cómo se llama?
0: La dinastía de Tuxantla, Michoacán.
1: ¿Santa Michoacán?
0: De Tuxantla.
1: Santla.
0: Tuxantla.
1: ¿Cómo? Santla.
0: No, tú. Como tú, Santla.
1: Tu Santla.
0: Exactamente. Saludazo para todos mis camaradas por allá de Michoacán. La verdad,
1: saludos,
0: oye.
1: Saludos a todos los de Michoacán. Claro
0: tan bonita
1: que sí.
0: De Michoacán. Fíjate que yo tengo un camarada, uno de mis mejores camaradas también en el trabajo. Saludos para mi camarada Mariano, que es de Michoacán también.
1: Saludos, Mariano.
0: Saludazo para todos mis camaradas de Michoacán, que son bien, pero bien al tiro. Y bueno, oye, flaquita, pues regresamos con más comentarios. Regresamos aquí en el Mañanero. También manden, pues, mensajes de voz. Aquí los tocamos. Buenos días.

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19: 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Todo eso aquí a través de 107.1 la Z. Vámonos con más trancazos de neta.

0: Mañanero, buenos días. No puedo creer en viernes y la verdad no estoy encontrando ninguna perra solución para este camarada, pobrecito Carlos, carnal. Este camarada, la verdad que sí.
1: Sorrillo, una... pero si tú eres la persona más transa que conozco en todo este mundo.
0: Mira.
1: A ver, tú puedes, Zorrillo.
0: La morra se salió del carro.
1: Es viernes. Algo se puede inventar este compa para salir de esta metida.
0: O sea, está bien lejos San Marcos. O sea, de aquí donde andamos ahorita San Marcos está como unos 40 minutos. Y ahorita con el tráfico, de las 7, no hombre, pues está casi 2 horas, yo digo. Pero de aquí allá, le habló a su hermana que la recogiera. O sea, que se orillara a la orilla. La recogió la hermana.
1: La familia lo bloqueó en las redes sociales, sí.
0: Ya está sacando las cosas del apartamento. Y luego todavía quiere que lo salve. No, carnal, está bien que sí. O sea, sí hago milagros, pero no manches. Ay, mira, lo que yo le recomiendo, flaca, uh-huh, es que empiece desde cero. Que se sincerice. Que diga, ¿sabes qué? La regué. Sí, soy hombre. Sí, no era mi dentista. Pero... tiene una sonrisa bien bonita. No, te caen nada.
1: Corazón, güey, no. ¿Cómo se le ocurre, sí, Carlos? Por favor, mira, ¿sabes qué, Zorrillo? Eso, uh-huh, eso es uno de los mejores consejos, sí, que has dado en
0: ¿ya ves, flaquita?
1: En toda tu
0: ¿ya
1: vida,
0: ves?
1: Yo creo.
0: La neta que sí.
1: Carlos, no puedo creer que
0: serenata.
1: Estoy diciendo, espérame. No puedo creer que estoy diciendo esto, pero escucha al Zorrillo. Escucha al Zorrillo. Aprende de tu metida de pata, güey, que sí, la verdad fue una metidota de pata.
0: Ajijo,
1: porque...
0: espérame.
1: Y por favor, empieza de cero, aprende tu lección y ya, aprende a ser un mejor hombre. No lo digo yo, lo dice el Zorrillo.
0: Así es, wow, lo dije también eso.
1: Sé fiel a una mujer solo, ¿verdad, Zorrillo? ¿Verdad?
0: Sí, claro que sí. Espérame. ¿Qué acabo de decir? ¿Saben qué? Vamos a regresar ahorita. Flaquita, me acabas de tirar un millagazo ahorita.
1: ¿Cómo?
0: Ni cuenta me estaba dando ya, me estaba saltando yo solo con mis palabras. No, lo que yo quería decir, Flaquita.
1: No, a poco no debe ser uno fiel a una mujer, ¿eh?
0: Pues, la
1: sí,
0: neta.
1: Sí, claro que
0: si
1: sí.
0: Si viene una más chida, la neta que hay que siempre. Son como los teléfonos.
1: Zorrillo,
0: hay que mejorar de modelo cada vez.
1: Zorrillo. Te pasa, Zorrillo. Bueno, eso no es cierto.
0: Bien,
1: no,
0: bien,
1: no,
0: bien.
1: No puede ser.
0: Mira, camarada, la verdad, no hay mujer que no se resista a una serenata, carnal. Lleva una serenata con mariachi allá afuera. Llévala a unos mariscos. Unas cubetitas.
1: Pero si está bloqueado, ni le contesta el teléfono.
0: Pues que vaya a la casa de los papás. Y que se ponga ahí mero, que le lleve serenata.
1: Para que
0: se
1: ponga para que el papá salga con una escopeta y que le que lo mande
0: terco,
1: a la chingada.
0: Pues de terco y de necio. Ahí va a salir adelante mi camarada, pero.
1: Ay, no sé,
0: mira, eso. La neta que sí. Créanme, carnal. Así con esa te voy. Y una vez me invitas a la boda cuando eso jale, vas a ver que sí. Es más.
1: Bueno, flaquiza. Es más que.
0: Y me metí así que me iba a comprometer de padrino, pero me acabo de salvar de decir esto porque no traigo dinero.
1: Bueno, si salva la relación, te apuntas de padrino.
0: Padrino de...
1: Ahí nos avisas, Carlos.
0: Sí. Mira, ¿qué te parece, mi querida flaquita? Si ahorita vamos a regresar, ya, porque ahí viene tu oportunidad para que puedas ganar boletos para que vayas a este super jaripellazo con la dinastía de Tusantla, los Indomables de Cedral, Estrellas de Tusantla, Duetos Los Amardillos y Los Auténticos de Tierra Caliente. ¡Regresamos!
1: Wow. ¡Vámonos!
0: Aquí en el Mañanero, buenos días. Y Carlos, ay, me invitas a la boda, carnal. Sigue mis consejos, yo sé lo que te digo.

0: para que te puedas ganar estos boletazos para que vayas a este gran super jaripeo, un baile jaripeo de lujo con la dinastía de Tuzantla, los indomables de Cedral, estrella de Tuzantla, duetos los armadillos y los auténticos de Tierra Caliente. Esto va a ser el próximo sábado primero de agosto en la Plaza México. Hay que recordar que las puertas van a abrir a las 5 de la tarde, los niños menores de 12 años entran gratis. Uy. Y los boletos ya están a la venta en tiquetón.com.
1: Entras gratis, zorrillo.
0: Ándale.
1: A ver, otra vez tu voz
0: de niño. Ahí te va. Por favor, dile Luis, págame la música, Pandito, por favor. A ver. Gracias, carnal. Ahí te va.
2: Niños entran gratis antes de las 12.
1: No. Eso que, no, niños. Sí. O antes de las 12 entran gratis.
0: Sí, pues claro.
1: ¿Pero de qué edad?
2: Niños menores de 12 años entran gratis.
0: Ahí está.
1: Es lo que era, ¿ves?
0: Así. Niños menores de 12 años entran gratis. Sí, para juegos de niño, ¿verdad?
1: Sí.
0: Dice Luis que no.
1: Dice que
0: bueno,
1: no.
0: Ya saben, mis camaradas. Ahora, en estos momentos, texto número 7. ¿A dónde, mi querida flaquita?
1: 512-481-1071. 512-481-1071. Nombre completo. Apellido y ponle ahí.
0: Dinastía.
1: Ah, bueno, dinastía.
0: Dinastía, ponle dinastía.
1: Ponle dinastía.
0: Ya, y con eso se arma la machaca, mi camarada. Suerte, suerte, suerte. Y bueno, oye, también vamos a regresar para que te enteres qué premiazos vienen la próxima hora.
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0: las 8.
1: ¡Ay, oye, sí,
0: una
1: cierto!
0: Una hora nueva, entonces tengo que mandar mi saludo.
1: ¡Ufale, no, hombre!
0: Mi
1: no.
0: saludo prometido una vez a la hora al Mayito Saucedo.
1: ¡No, hombre, carnal, no, hombre!
0: Besos, gracias por siempre estar atento. Él siempre me manda mensajes ahí en el @flacaradio. Comenta en los videos. Ah, no, no es cierto, no comenta en los videos, Maguito.
1: No, pues ya no lo mando
0: saludos.
1: No comentas
0: en mis videos.
1: Ya le mandes saludos, ya le mandes saludos. Saludazos, flaca.
0: A ver, saludos a quién más. ¿Quién está entrando ahí por el WhatsApp? 512-481-1071.
1: Saludos para mi querida María. Saludazos por allá. Oye, también saludos para Laura, que anda ahorita limpiando casa. Saludazos, Laurita.
0: Oye, ahí está el Perruris.
1: Saludazos.
0: El Perruris de Nuevo Laredo, Tamaulipas.
1: Ese
0: mi
1: Perruris.
0: Papá me compró la policía.
1: Saludazos. Oye, flaquita, fíjate que ahorita estamos platicando ahorita de ese video que está viralizando, el que pusiste tú, que donde estás, donde te pudiste, quieres volar.
0: Sí, güey. Estaban haciendo la gente volar ahí en el Moody Center.
1: Ah, sí, ¿el qué fue? ¿El miércoles?
0: El miércoles en el Grupo Frontera. Ayer puse el video y yo continuando el desmadre, güey.
1: Sí, sí.
0: Yo continuándola.
1: No.
0: Yo, sí, quiere volar. Se enojó el security guard. El de la seguridad se enojó, sí vino a echar ojo, pero luego salimos del edificio y ahí estaban los compas que estaban haciendo a la gente volar. Ah, otra cosa que armamos.
1: Sí.
0: Andábamos caminando atrás de una muchacha, ¿te acuerdas, esa señora?
1: Sí, andaba bien pedo, eso sí. Fue realidad eso, ¿verdad?
0: Eso era verdad. Y le decía, porque, pues ya sabes, cuando uno sale ahí del concierto, pues sale todos al mismo tiempo, andas ahí como sardinas ahí caminando afuera.
1: Sí, sí, sí.
0: Y oíamos que la muchacha le estaba reclamando al señor que, no, tú no te quieres casar.
1: Sí,
0: güey. Tú y yo empezamos. Que se casen. Que se casen.
1: Cierto.
0: Que se casen.
1: Y me acuerdo que el camarada no quería, viste,
0: no
1: que no quería.
0: Wey. Y luego, la morra que pues sí. Ahí estaban los compas, no, que estaban haciendo volar adentro a las muchachas.
1: Sí.
0: Lo agarraron a ese compa porque empezamos de que, que se case.
1: Que se case. Sí,
0: pues ya me los iba el compa y yo, espérate, yo quiero volar. Sí. También era mi oportunidad manches, de volar, sí. Y luego te agarraron a ti.
1: Me agarraron a mí, que yo sí no quería volar. Porque andaba bien mareado. No, yo no quiero volar. Y me agarraron los canículos condenados y me subieron y juezú. No me pasa que.
0: Pues intentaron no, porque pues intentaron. Sí, estabas pesadito.
1: No, no manches que no.
0: Pobrecitos, siendo... los cansaste. Ahí pueden ver el video por ustedes mismos en las redes sociales de la Z y @flacaradio@zorrillo radio.
1: Oye, sí, fíjate. Bueno, mis camaradas, muy pendientes porque ahorita en esta hora viene tu oportunidad para que te ganes boletos para Ramón Ayala. Y también vienen boletos para

0: Los Terribles, en el clandestino. Y también, flaquita, pues ahí vamos a regresar, porque ahí viene el tribunal.
1: El tribunal del mañanero.
0: Y el día de hoy, tú, mi camarada, escuchando, tú, mi amiga, vas a ser la juez. ¿Qué es lo que vamos a hacer? Bueno, ya te enteras, eso y mucho más aquí en el mañanero. ¡Buenos días! ¡Uy!

quedé dormido. Voy para el jale Zorrillo. Soy tu camarada el Chilango. Arriba el Austin FC. Saluditos, mi pinche Zorrillo. Y el puerco lo sabe.

0: orden, orden en la corte, ay, orden ay, en ay. La sala, silencio en la sala, es orden, es orden. Es tiempo del tribunal en el mañanero. Es viernes, güey, ¿qué puedo decir?
1: Sí, pues sí, andas con nada, andamos
0: pero
1: con
0: mira,
1: todo.
0: Este caso que nos llega hoy, la verdad, está sabroso, sabrosísimo. Dice así: soy Ricardo, tengo 28 años y vivo en Round Rock. Saludos a toda la gente linda de Round Rock.
1: Saludazos.
0: Que nos escucha. Saludazos, muavecitos, feliz viernes.
1: Oye, no, yo tenía por allá una morrilla con que yo andaba que
0: ay, en Round Rock. Tú morrías por todos lados.
1: Traes. Está bien, okay. Está bien, hombre, está bien.
0: Dice, mi novia y yo llevamos casi 2 años juntos. Hace unos días estábamos acostados viendo videos en mi celular cuando abrió Instagram. Empezó a ver a quién seguía. Y se dio cuenta de que sigo a muchísimas modelos e influencers. Dice que no entiende por qué necesito ver mujeres enseñando el cuerpo todos los días si ya tengo novia.
1: ¡Aso!
0: Me preguntó cuántas seguía. Y cuando revisamos, eran casi 300 cuentas.
1: ¡Hijo de eso!
0: Yo le dije que nunca les escribo, nunca les doy dinero, nunca he comprado contenido y jamás he sido infiel. ¿Qué? ¿No le crees? El sonrío está como que... Simplemente, ¿qué dice? Simplemente salen en mi feed y me entretienen. Pues sí. Ella dice que para ella sí es una falta de respeto y que la hace sentir insuficiente.
1: Ma.
0: Ahora me dio un ultimato. O las dejas de seguir o mejor aquí terminamos.
1: Ay, órale. Ay.
0: Yo siento que está exagerando. Ella dice que si realmente la respeto, no debería costarme nada dejar de seguirlas. ¿Quién tiene la razón?
1: Ay, ay, ay, mis camaradas, esta está tan fácil,
0: wow,
1: la verdad que sí.
0: 512-481-1071, manda tu opinión, manda tus consejos, porque Zorrillo...
1: Sí, yo empieza, voy a defender a mi compa.
0: Si empieza a armar tu caso, yo empiezo a armar el mío.
1: Ya ando
0: ahorita
1: con todo.
0: Aquí litigamos.
1: Ya ando con todo.
0: En el tribunal del mañanero.
1: Mis camaradas, esto no es, no es tanto pedo, la verdad que sí. Regresamos, manda tus saludos, ¿eh? Ya sea de audio, de texto, lo que quieras. Ahorita los tocamos aquí en el mañanero. Ya que anda mi compa DJ Luis.

0: vamos con los saludos del WhatsAppazo.
1: Ay, saludazos, mi hermano, por ahí para la trocona que anda por ahí rayando a mis cuñados, el morrito de Covadonga City, el chongolo. Y hoy un tempranazo, pato, porque me acalambré de los dedos, pato, por el calor. Y con la racilla de la Clean Skate, que anda ahí sudadilla todavía los chavos, pero ánimo al cuadro, mis chavos. Todo para adelante, no para atrás.
0: ¿Y qué esperas? Manda el tuyo al 512-481-1071.

0: estamos en el tribunal de El Mañanero. El caso es este. Nuestro compa Ricardo nos escribe que ya tiene casi 2 años con su novia, pero sigue a casi, se dieron cuenta juntos, casi 300 modelos que siguen
1: no,
0: en
1: hombre,
0: Instagram.
1: No, hombre, pues no nada, casi, no, hombre.
0: Casi 300, ¿cómo que no casi? No, ¿cuántas sigues tú, Zorrillo?
1: No,
0: ya me imagino cómo se ve tu For You page. Puras mujeres de seguro.
1: No, pura mamá.
0: Mira, yo llego aquí a defender a la novia. La novia le puso un, ¿cómo se dice? Ultimatum, un...
1: Ultimato.
0: Un ultimato, dice, o dejas de seguir a esas 300 modelos, o aquí quebramos, compa. Entonces yo vengo a defender a mi amiga, la novia, porque mira, no son dos, no son cinco, son 300, güey. 300 modelos que sigue. Eso ya no fue que una vez salió una muchacha bonita, sí, eso no, eso es ya es levantarte todos los días y llenar tu cabeza de mujeres en bikini, güey. Sí, mira, Zorrillo.
1: Ah, perdón, que no, sí, perdón.
0: Y luego vienen con, ah, mi amor, eres la más bonita. Pues claro que una mujer se va a sentir incómoda, no porque piense que, pues que la vas a engañar, sino porque ve que pasas horas consumiendo ese contenido. Eso se ve feo, se siente feo como una mujer. Una mujer le gusta sentirse como la única mujer en los ojos de su hombre. En serio. Y mira, yo sé que realísticamente, yo sé que un hombre cuando tiene una novia o hasta cuando tiene una esposa, eso no significa que para de pensar en mujeres.
1: Exactamente.
0: Pero compa, ayúdate, compa. Ayúdate. Ay. Si es lo único que estás siguiendo, pues es lo único que te estás metiendo en la cabeza. Además, si tanto dices que no significa nada, ¿por qué qué te cuesta tanto dejar de seguirlas? ¿Eh? Si algo le está lastimando a tu pareja, ¿cómo no te importa más tu pareja y tu novia y cómo se está sintiendo, eh? ¿Qué pesa más? ¿Eh? ¿Qué pesa más? ¿Las 300 modelos o una sola novia?
1: No, pues depende. Las modelos también ligeritas.
0: Zorrillo.
1: Ok.
0: Ese es mi caso, ¿ok? Si tú ya estás en una relación, ya vas a los 2 años. Yo eso creo que ya, Ricardo, es algo pues ya serio, ¿verdad? No sé si ya está empezando en hasta tomar el paso siguiente en la relación, que puede ser matrimonio. ¿Para qué? Si tú dices que ni les estás mandando mensaje y que nada, que nada más se entretienen, compa. Entretenimiento hay bastante, hay mucho. Si quieres, sígueme a mí, @ flaca radial.
1: Oye, sí, @.
0: No, te creas, mira, cierro el caso así. Compa, esos modelos no valen la pena, ¿ok? Tú ya tienes ahí a tu novia, tu reina, tu princesa. Si dices que ni significa nada, pues ¿qué te cuesta ya? Si eso va a hacer que tu mujer se sienta mejor, se sienta segura en tu relación, Hazlo, compa. Ándale, Ricardo, ándale. Levántate a ser un hombre, ¿eh?
1: Hijo eso. Oye, por
0: 512-481-1071. Manden tu opinión. ¿Qué dice? ¿Qué dice WhatsApp?
1: Dice por acá, dice, saludos para nuestra amiga Ana. Saludos para toda la gente bonita de Juro. Dice, así es, flaquita. Yo terminé una relación por eso. Mi ex seguía puras muchachas enseñando todo.
0: ¿Ya ves?
1: Y luego ni una foto mía quería subir el mendigo.
0: ¿Ya ves? Está feo. Eso se siente feo como mujer, Zorrillo. Eso no le gusta sentir. A ninguna mujer le gusta sentirse así, como oye, segunda.
1: Y sí. Oye, por acá, mira, saludos para mi compa Edgar. Dice, si son 300, no es entretenimiento, ya es hobby. Ay, no manches, carnal.
0: Ya ves.
1: No, te estás traicionando. Carnal, bueno. Perro no muerde perro. Te estás pasando de lanza. No, sí. Mira, ¿sabes qué, flaquita? Regresamos con más comentarios que están llegando por acá a través del WhatsApp. También mensajes de voz, vamos a tocarlos ahorita.
0: Y tienes que dar tu caso tú también.
1: No, yo vengo.
0: Vas
1: ahorita,
0: a defender al compa, de seguro.
1: Y ahorita te voy a despedir tu argumento en 2-3 palabras que voy a decir. Vas a ver cómo, ahorita aquí en El Mañanero. ¡Uy!

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0: orden en la corte. Estamos en el tribunal de El Mañanero. Y bueno, es hora de que el
1: licenciado, por favor, ya.
0: Zorrillo de sus tonterías y sus
1: argumentos. Yo defendiendo.
0: A ver, adelante, Zorrillo, por favor.
1: Muchas gracias, su querida señoría jueza.
0: Okay.
1: En viernes se ve usted reluciente, se ve más bella que nunca, la verdad que sí. ¿Usted también tiene seguidores en Instagram?
0: ¿Yo?
1: Sí.
0: Yo sí tengo, sí, ahí seguidores. Está.
1: ¿Los camaradas les mandan mensaje usted, señora jueza?
0: Pues sí, algunos sí me mandan mensajes.
1: Y ya ves, ahora, ¿hay algo de malo en eso?
0: No, claro que no. Y si no tiene novias, tampoco no está mal.
1: Sí, entonces mire, mi querida
0: jueza.
1: Pero
0: si tiene novia y están casados y andan ahí nada más, y ¿sabes qué? Además también Zorrillo, esto ni cuenta, porque yo no pongo ese tipo de contenido.
1: Bueno,
0: Okay. Yo no me ando ahí enseñando en bikini, nada de eso.
1: No, pero oye, vamos a la
0: No me incluyas en esas 300 modelos ni nada, ¿eh? No me incluyas a mí.
1: Ok, no, está bien, pero bueno. Jueza, hablando de las 300, ¿usted se acuerda de la película 300 cuando andaba Leonides y los guerreros? Ellos eran 300 que andaban defendiendo la antigua Grecia. Entonces, ya ve, 300 es un buen número. Nomás quiero aclarar eso. Sí. Yo más quiero aclarar eso. Pero
0: no,
1: mire,
0: no.
1: ¿Desde cuándo acá, señora jueza, significa ver, andar viendo, significa engañar? Entonces también que deje de ver películas, porque si está viendo eso, ¿por qué también salen actrices guapas?
0: Eso es diferente de seguir a alguien en las redes sociales. Cuando sigues a alguien en las redes sociales, o sea, es que quieres conectar
1: pues
0: con
1: no
0: esa
1: estás,
0: persona.
1: No está haciendo nada.
0: Y se ve, hasta se usa más, se ve más que una película. Es algo ya que usas diario.
1: No, pero pues también salen actrices guapas también ahí.
0: Y sabes, por eso dicen que tengas cuidado con lo que practicas. Porque se hace más fácil lo que practicas. Así que cuidado lo que practicas. Y este güey, mames, está ahí todo el tiempo viendo ahí todo lo que ve en sus redes sociales, puras mujeres en bikinis. Pues, güey.
1: No, es que a lo mejor está escuchando nomás, escogiendo bikinis para comprarle a su señora también.
0: Yo sé, mira, ahorita no quiere nada. Ahorita dice que no engaña.
1: Sí.
0: Pero es hombre, es humano. Sí. Los humanos fallan. ¿Para qué se está dando toda esa tentación ahí, nada más, güey? No.
1: Ahí sí. Pero ahora, mi siguiente, quiero decirle, si ya no puede ver películas, ahora mi camarada.
0: Con lo mismo. Okay, está bueno. Síguele.
1: Entonces, que no vaya al gimnasio tampoco, porque no, también hay mujeres haciendo ejercicio.
0: Ay,
1: o que es más, que no vayan ni a la iglesia,
0: mujeres,
1: porque también hay mujeres.
0: Claro, mujeres.
1: Hay mujeres. Y las puede ver hasta en la iglesia. Entonces, una cosa es mirar, señora jueza, y otra cosa muy diferente es ser de andar infiel. Además, las mujeres y las modelos viven de lo que la gente lo siga. Entonces, haz de cuenta que le está alimentando, está ayudando a la economía. Así es, porque siempre quieren controlar las mujeres que lo que hacemos en el celular, que andamos haciendo, que después lo que sigue. Hoy son los modelos, mañana a lo mejor son los memes, después los camaradas.
0: Zorrillo no es.
1: Después
0: no,
1: hasta el algoritmo va a tener que pedir permiso. Sí. Si él nunca le escribe, pues a las morras, entonces ¿cuál es el delito?
0: Y entonces ¿qué le dices a mi amiga, a mi amiga que se siente ahí bien rara que vea puras
1: pues
0: viejas encueradas ahí que está viendo su novio?
1: Pues que también le dé like.
0: ¿Cómo? O que se encuere más.
1: Mira,
0: ya
1: oye,
0: me estoy azorrillando,
1: sí, oye, está llegando por acá más mensajes en el WhatsApp, 512-481-1071. Dice por acá nuestra amiga Vanessa, saludos también, quiere mandar a todas las que andan limpiando casas ahorita acá en el centro de Austin. Dice:
0: Saludos, que trabajan más duro, ¿eh?
1: Sí, dice: Hola, Flaquita. Dice: Imagínese, Flaquita, que una mujer siga a 300 hombres sin camisa, los hombres serían los primeros en hacer un drama.
0: ¿Ya ves?
1: No, pues sí, pero es que.
0: ¿Ya ves?
1: Es que ustedes son más calientes que uno. Ustedes son más calientes que uno.
0: No, memes.
1: Mira, dice: saludos para mi copa Chuy, saludos para toda la raza ahorita ya de Georgetown. Dice: déjenlo en paz. Antes los hombres compraban los calendarios en el taller y ahora pues ya las siguen en el Instagram, es lo mismo. Eso sí. Oye, saludos para Lupita. Ay, no, a ser mi mamá esta. Dice, el problema
0: Lupita,
1: no solo...
0: Lupita, tu mamá.
1: No, no
0: la
1: creo.
0: Mamá de Zorrillo,
1: dice,
0: no.
1: El problema
0: saludos
1: no son...
0: como quiera la mamá de Zorrillo.
1: Saludazos.
0: Tu mamá es la súper, es súper, un corazón
1: no,
0: muy
1: sí,
0: grande.
1: Sí, sí. Mamá, mándame feria ahorita que estás escuchando.
0: Ay,
1: el programa.
0: Zorrillo.
1: No, pero no es ella. Dice, el problema no son los modelos, el problema es que muchos hombres luego comparan a su pareja con lo que ven en redes. ¡Sas, culebra! ¡Asu!
0: Es que es cierto. Es
1: sí.
0: Cierto también.
1: Oye, por acá dice, este no dice su nombre. Dice, si mi esposa me dice que es lo incómoda, las dejo de seguir.
0: ¿Ya ves?
1: Porque hay batallas que no valen la pena seguir.
0: ¿Ves?
1: Y es mejor estar siempre en paz con su pareja.
0: ¿Ya ves?
1: No,
0: ¿ya ves?
1: Camarada, necesita sí, usted, necesita sí, usted sí, unas sí, bendiciones sí. Del Zorrillo para que se ponga no, el puro tiro. Mira, no, ¿sabes no, qué, Flaquita? No. Vamos a regresar. Porque
0: con
1: también,
0: el veredicto.
1: Con el veredicto y también aguas.
0: Oye, que pues que empiece a votar la flaquiza.
1: Ok, muy bien.
0: Que empiece
1: sí.
0: A votar. A ver, vote, mande el número uno si quiere que gane el Zorrillo este veredicto.
1: Ajá.
0: Mande el número dos si quiere que gane la flaca.
1: Órale.
0: La flaca está defendiendo a la novia. Sí debe de seguir, de parar de seguir el compa a esas 300 modelos. El Zorrillo, pues, acá defendiendo a las tonterías de este compa.
1: No, ¿qué puedes?
0: Uno, mira. Mande el uno si quiere que gane el Zorrillo y mande dos si quiere que gane la flaca aquí en el tribunal.
1: Ya vamos a ver
0: regresamos
1: qué rollo.
0: Regresamos ahorita con el veredicto. 5, 2, 4, 80.

señor Zorrillo, ¿cómo andamos, Zorrillo? Buenos días, hoy quisiera mandarle un saludo para toda mi raza de Aguascalientes, Zorrillo. Para mi primo el Eder, para el Juanjo, que andamos acá en Kisland, mero Kisland, oyes. Muy bonitas mañanas que amanecen aquí, oyes.

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15: ¿Cómo andamos?

¿Y qué crees? 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Que la güerita y tu compa el pato nos damos un buen agarrón. También la hora de los corridos prohibidos. 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

0: aquí Sara reportándose, dice que ya tomó su cafecito, está escuchando el mañanero y dice que muy contenta, lista para el fin de semana.
1: Saludazos.
0: Eso es todo. Mira, mandó fotos, Río, mandó fotos.
1: Saludazos.
0: Pero de su café, de su café.
1: Ah, no,
0: café.
1: Ya me está emocionando yo, hombre. Oye, saludos para acá, para mi compa José, toda la gente bonita de Bastrop, dice, mi esposa me pidió que dejara de seguir también, yo los borré en 5 minutos. ¿Qué gano peleando por mujeres que ni saben que existo?
0: Ya
1: están comentando de mi compa.
0: ¿Ves?
1: No, este compa no es jalatanga, pero bueno.
0: No es jalatanga.
1: Oye, pues bueno, fíjate, mi querida flaquita.
0: ¡Ay! Ya me obedecías, güerita.
1: No.
0: Sí,
1: ¿cómo crees?
0: Si
1: ¿cómo
0: pudiera
1: crees?
0: Regresar ahorita al.
1: No, tranquila.
0: Si pudiera regresar. Me voy a enojar.
1: Oye, pues bueno, oye, ahorita vamos a regresar porque ahorita la próxima hora viene tu oportunidad para que puedas ganar boletos, para que vayas a ver a Los Terribles, también para que puedas quedar registrado para Fiesta en tu Casa. Esa
0: ¡órale!
1: Gran fiesta con la Majestad Norteña. Y también ahorita vienen Los Deportes con DJ Luis, el de San Luis. Y también, oye, flaquita, vamos a venir con
0: las nuevas y buenas de la flaca.
1: Mi segmento favorito.

0: ¿qué le pasó al bebé? ¡A Gugu es viernes! ¡Ay! ¡A Gugu Gaga! ¡Ay, sí! Oye, pues bueno, mis camaradas, buenos días. Mi amiga, mi amigo, es el mañanero.
1: Buenos días, feliz viernes, flaquiza. ¿Cómo andamos?
0: Pues yo ya se me quitó la cruda que traía el día de ayer.
1: Oye, ya es hora nueva, ¿verdad?
0: Sí. Ah,
1: ya son las nueve. Ya pasaron las nueve.
0: Sí.
1: Saludos por última vez. En este show que se lo prometí, ya cumplido al Mayito Saucedo. Su saludo cada hora.
0: Saludos.
1: Bravo, lo hice.
0: Mándalos por también que siga mandando también por aquí. Ahí en el 512.
1: Claro, 512-481-1071. Manda tus saludos. Gracias a toda la flaquiza que ya se puso atenta, ya se hizo aquí. Saber, ya se apuntó.
0: Oye, ¿qué te parece ver los WhatsApps que siguen llegando? Saludos para mandarlos ahorita, ponerlos aquí entre canciones también, mis camaradas.
1: ¿Qué canción andan pidiendo ahí,
0: Por acá,
1: consciente a alguien.
0: Adam, saludos por acá para mi compa Beto. Saludazos para la gente ahorita de Tejupilco. Oye, por acá andan pidiendo el cocho y el guache de los pajaritos. Ahorita lo ponemos con muchísimo gusto. Con muchísimo gusto complacemos. ¿A poco no me quedó DJ Luis? Ya está, ya digo que sí. Muy bien. Oye, también, flaquita, ahorita vamos a venir porque viene la oportunidad para que puedas ganar este registro para la fiesta en tu casa. Ve a hacer una fiesta bien perrona con comida bien sabrosa, con barbacoa estilo guerrero de parte de la Fruta Feliz. Y con Majestad Norteña. Ahorita vamos a regresar ya para que te ganes esto.

piernas y el cuerpo lo sabe. Muchas gracias por los saludos, Flaquita. Saludos, DJ, saludos a Luis. Ahí para el zorrillo, ahí sí pueden poner la rola, compadito.

0: Gugu, dijo el bebé. A Gugu, dijo el bebé. Mira, flaquita, es momento de regalar estos registros. ¿Qué te parece? Vamos con el registro, pues por texto, ¿no? ¿Cómo lo hacemos, flaquita?
1: Sí, vamos, por 512-481-1071. ¿Qué se gana en su río? ¿Qué se gana?
0: Mira, es un registro para fiesta en tu casa, una fiesta bien perrona donde te vamos a llevar allá a Majestad Norteña, que te va a pasar bien chido. También una deliciosa comida cortesía de nuestros amigos de La Fruta Feliz, con una auténtica barbacoa estilo guerrero. ¡Qué hubo y no más, eh! Texto número 7 a través del WhatsApp, paso 512-481-1071, para que te puedas ganar este registro. ¿Qué tienen que poner, mi flaquita?
1: Pongan, ¿qué les parece la palabra
0: fiesta?
1: Fiesta. Sí, sí, sí, la palabra fiesta. El texto número 7, tienes que mandar tu nombre completo también, con apellido, 512-481-1071. Buena suerte, flaquita.
0: A Gugu, y también aguas, porque viene mi segmento favorito, las nuevas y buenas de la flaca.
1: ¡Órale!
0: Ay, ay, ay. Gracias, Dios, gracias.

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1: Y por el 35 escuchando la 107.1 la Z, pero manda saludos también para mi gente de Guerrero de parte del MG de la Sierra, compadre. No nomás mande saludos a los de San Luis y sus alrededores, compadre. Acuérdate de Guerrero, papá.
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0: dijo el bebé. ¡Ay, ay, ay! ¡Ay, llegó el momento, ahora sí! De mi segmento favorito.
1: ¡Ay!
0: Llegó.
1: Las nuevas y buenas de la flaca.
0: ¡Ay, ay, ay! Vida, no te acabes, la verdad que sí.
1: Así es, flaquiza. Es tiempo para darles un poquito de buenas noticias, para empezar el día así chido, lindo, con buenas vibras. Y atención, atención, papás. Fíjense que todavía están regalando mochilas, útiles escolares y hasta ayudando con la inscripción para el regreso a clases aquí en Austin. Zorrillo, ya van a regresar los chamacos a la escuela.
0: Híjole, ya van a regresar al martirio, pobres papás, ¿cómo le van a hacer?
1: Ya mero, oigan, ya sé que ya empezaron a comprar los útiles o al menos ya revisaron la lista y a veces se ve como la lista del mandado, güey, o sea,
0: sí.
1: 30 cosas y yo sé que hay familias trabajadoras que tienen no uno, no dos, a veces hasta tres chamacos. Güey,
0: sí,
1: esto a veces te gastas unos cientos de dólares, pero fácil.
0: Machino, fácil.
1: Así que yo sé que con esta noticia van a poder ahorrar un poquito de dinero. Fíjate que Austin ISD está teniendo un Enroll and Engage evento el miércoles 29 de julio. Va a haber ayuda para inscribir estudiantes, recursos comunitarios, organizaciones como BookSpring, Central Texas Food Bank y Austin Public Library. También estarán presentes para apoyar a las familias.
0: Híjole, qué bueno que están haciendo eso porque, híjole, como dices tú, flaquita, sí, agarra uno eso y dices, oye, en lugar de que te gastes eso en Kawasaki, carnal,
1: no,
0: pues, pues ya tienes que gastar en los útiles escolares.
1: Oye, fíjate que también va a haber mochilas gratis en Montópolis, uno de los eventos más enfocados en la comunidad latina de Austin. Se realizará en el Centro Comunitario de Montópolis, organizado junto con Poder, Travis County Posse y la Oficina del Constable del Precinto 4. Allí estarán regalando mochilas y útiles escolares para ayudar a las familias antes del inicio de clases. Eso va a tomar en efecto el sábado, agosto 2.
0: Ajá.
1: Ahora, si quieren más información, flaquiza, sí, pueden ir a la página de Austin ISD. Recuerden pedir ayuda cuando hace falta. No tiene nada de malo. Lo importante es que nuestros niños empiecen y el año escolar preparados y con todas las ganas de aprender. Y si quieren ver qué eventos gratuitos hay cerca de ustedes, entren a la página, como decía, de Austin ISD y busquen la selección de regreso a clases.
0: No, hombre, pues ahora sí, con esa información, flaquita, te acabas de dejar caer. Perfecto para un viernes, mi camarada. Ya te acabo de ahorrar un buen dinero la flaca, ya te lo puedes gastar más a gusto. Ahora sí con tu compa Zorrillo, si me ves por ahí.
1: Ay, Zorrillo, no te digo.
0: ¿Cómo no? Oye, flaquita, vamos a regresar porque ahí viene la oportunidad, mis camaradas, para que puedas ganar boletos para Los Terribles en el Clandestino. Y también, ahí viene más a ratito.

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0: Paquita, no sé por qué, mira, como que mira, ¿ves cómo está temblando la mano? Mira nomás, me está temblando la mano de querer agarrar una Kawasaki ahorita. En caliente, en viernes. Ahora sí, como dije, patrones, no se pasen de lanza. No se pasen de lanza, ya menos, ya falta menos de 3 horas. Quiero que, por favor, antes de las 12:30, antes de las 12, como es a las 11:30, más o menos, ya cuando se van a ir a lonche, llegue usted como patrón y le dé el cheque a todos mis chalanes. ¿Qué hubo? ¡Ay, no más!
1: Oye, a todos mis discípulos. Día de cheque,
0: claro, a Wiwi, para que la juegue.
1: ¡Ay, qué belleza, qué belleza! Sí.
0: Y ya saben, mis camaradas, es regla, el vato que gana más dinero en la construcción, ahí en tu cuadrilla, ese camarada le toca poner doble para las Kawasakis más al rato, para la cooperacha. Y bueno, llegó el momento, mi querida Flaquita, para mis camaradas que se quieren ganar estos boletazos, porque este sábado 25 de julio, para que no te pierdas ir a ver a los Terribles del Norte, que van a estar celebrando su 40 aniversario en Clandestino Austin. Este lugar que está bien perrón adentro de la Plaza de Toros R3. Van a estar acompañados los Terribles del Norte por los Senderos del Norte. Así para que te prepares por una noche llena de sus mejores éxitos norteños.
1: Y no te preocupes, no tienes que ser del norte para atender el concierto.
0: Sí, y la verdad que sí. Oye, Flaquita, ¿qué te parece si vamos ahorita con el texto número 7 en el WhatsAppazo?
1: Va que va, 512-481-1071. Texto número 7, manda tu nombre completo. ¿Y sabes qué?
0: Ey.
1: Pon la palabra norte.
0: Órale, ya está.
1: Norte con tu nombre completo.
0: Ahí está, y también, pues nombre, apellido, edad, con eso, mi compa. Recuerda que los boletos ya los puedes comprar y ya están a la venta en tiquetón.com. Pero Flaca, eso no es todo. Fíjate que también con eso vas a quedar registrado para que te puedas ganar una mesa VIP. Y el día de hoy vamos a anunciar al ganador de las mesas VIP. Así que, ¡suerte, mis camaradas! Ya está preparando, ahora sí, está preparando la cabra de los deportes.

0: Reportándose, viejón. Quiero mandar saludos para el patrón, mejor conocido como el Bigotes, para el Machi, para el Kevin de Laredo, Texas, sin olvidar al Milton, hasta Illinois. De parte de Camachín, saludos, viejón.
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0: es el mañanero.
1: ¡Uy! ¡Feliz viernes, flaquita!
0: Oye, pues bueno, híjole. Ya
1: vas a hacer este fin. ¿Qué vas a hacer este fin?
0: No, hombre, pues la verdad que sí, voy a juguetear y luego, Dios quiera. Por favor, Diosito, que no me entre la cruda, por favor. Bueno, soy yo un poquito feo, ¿verdad?
1: Oye, no vas a celebrar, no le vas a contar al público lo que pasaste. Híjole. Esta semana.
0: Sí, tengo que pasar, sí, ¿sabes
1: Sorrío,
0: qué?
1: A ver,
0: sí.
1: cuéntales.
0: No, pues ¿saben qué? Mis queridos discípulos, estoy muy contento porque en esta semana pasé mi examen de Journeyman de electricidad. Entonces, sí. No, pues gracias a este no. Gracias, Paquita, muchas gracias.
1: Felicidades, Río. Yo sé que hay muchos ahí que trabajan en electricidad. Saludos, también, trabajan en construcción y saben lo difícil que es agarrar esa...
0: Esa licencia.
1: ¿Cómo se dice esa licencia? Sí, Electrician Journeyman.
0: ¡Qué hubo! ¡Su copa, Zorrillo! ¡Ya nomás! ¡Aguas!
1: ¡Está bien cargado el Zorrillo! Sí, cuidado, da toque.
0: ¡Aguas! Oye, pues bueno, también ya saben, estamos en las redes sociales. Si nos quieren seguir, ¿cómo nos pueden encontrar, Flaquita?
1: @FlacaRadio, ahí pueden ver el video de cómo nos hicieron volar en Grupo Frontera. Ahí nos agarraron, nos hicieron volar como el Mundial. ¡Qué belleza!
0: Chido. De la nada, empiezas, yo quiero volar. Y de
1: Era mi oportunidad, no la podía dejar ir, era mi oportunidad.
0: A mí también, yo no quería volar y
1: no
0: me hicieron volar.
1: Te hicieron volar.
0: No, hombre, no se pasaron, pero bueno.
1: @FlacaRadio, @ZorrilloRadio, @LuisRuiz. Y @DJLuis de San Luis. Ahí estamos a la orden.
0: Exactamente. Al puro. Mira, nomás se ve la güerita. ¿Sabes qué?
1: ¡Feliz viernes!
0: ¡Una feria, güerita! ¡Víctor,
1: te levantaste de aquí!
0: ¡Ey, Vita, no, güerita! ¡No es así!
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qué chido se siente iniciar con esta rolononona aquí a través de 107.1 de Z, la radio neta, tu amiga la güerita saludándote. No, hombre, me ponen esa y me pongo a todo dar y más en este viernes. ¿Cómo estás, amigo, amiga? Déjame te platico y te presumo que yo vengo el día de hoy recién tronada. No sé si me vayan a entender esto. Nunca pensé que se sintiera tan rico. Acabo de venir del quiropráctico y me tronó todititito y creo que vengo lista para aventarme un contorsionismo de aquellos. Buenos días para ti, amiga, amiga. Yo feliz de saludarte en este viernes. Oye, cuán importante es saber que a veces estamos demasiado tensos en la espalda, en el cuello, que eso de verdad que te quita tal presión en el cuerpo que, bueno, no es malo y no es mala idea checarse de repente con el quiropráctico. Deseándote excelente viernes y prepárate porque se vienen ganadores en este día y te voy a estar platicando quiénes son los ganadores de los registros que tuvimos estas promociones maravillosas. Gracias a todos los que son los patrocinadores para poder llevarte ese regalo hasta ti. Te cuento los ganadores en un momento más. Se viene una fiesta en tu casa. ¿Quieres ganarte el registro? Te cuento los detalles en un momentito.

tu casa a hacer una fiesta en grande con Majestad Norteña y además comida de la fruta feliz, vete preparando porque ahí se viene el trancazo de Kid Nieto para que comiences a marcar desde ya al 512-481-1071. Bien pendiente porque todos los detalles se aproximan. Mantente en la sintonía y manda tus saluditos a través del

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automáticamente voy a registrarte en el mensaje número 7 para este sorteo de fiesta en tu casa. El día 29 se va a estar anunciando al ganador con mi compa Pato. Saludos para mi querido amigo Mocho de Parras, Coahuila, para Francisco, para Eloísa y para toda la gente bonita de Zacatecas que dice, buenos días, güerita, ¿cómo te va? Aquí andamos echándole a todas las ganas en este viernes ya. Híjole, qué barbaridad. Otro fin de semanita más. ¿Qué planes tienes? Por el momento voy por el mensaje número 7. Yo quiero fiesta al 512-481-1071.

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Pendientísimo, amigo, amiga, aquí en 107.1 La Z. Buenos días, feliz viernes. Te voy a pasar un tip bien importante. 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Venimos con más saludos a través del WhatsAppazo. Ahí viene la nota, chicos.

Felicidades a mi amiga Isabela Martínez, que es la ganadora de este registro para Fiesta en Tu Casa. Así que mucha suerte, muñeca. Gracias por reportarte a través del WhatsApp al 512-481-1071. Qué gusto saludarte en este viernes. Aquí tu amiga la güerita ya invitándote para que te vayas preparando, porque además de ese registro de Fiesta en Tu Casa, viene tu oportunidad de ganar boletos en este día para Ramón Ayala, para que vayas a Los Terribles del Norte, a la Dinastía de Tu Santa y mucho más. Ahí viene la nota, Chiquiteando el Café. No te la pierdas, es muy interesante, así que vete a preparar tu cafecito, te doy chance y vengo a platicarte todos los detalles en la nota Chiquiteando el Café.

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Vámonos rápidamente con la nota chiquiteando el café. Buenos días, amigo, amiga, ¿cómo estás? ¿Cómo te va? Oye, ¿qué harías si te dijera que existe algo con el que puedes combatir la depresión y el envejecimiento? ¿Eh? ¿Qué harías? El envejecimiento, o sea, imagínate combatir la depresión y el envejecimiento de, ahora sí que cerebral, porque acordemos que esto de la depresión y envejecer en nuestro cerebro, la verdad que es algo muy drástico y muy feo que se está viviendo últimamente. Y todo, fíjate que tiene que ver a veces con las comidas, es lo que dicen, ¿verdad? Estudios que han revelado. Pero ¿qué harías si te dijera que hay algo para poder detener esto, para poder combatirlo? ¿Lo harías? Bueno, pues vámonos rápidamente con esa nota que te va a encantar. Recientemente ha habido un estudio donde dice que la combinación de vitamina D3 y magnesio se ha relacionado con beneficios para el cerebro y el estado de ánimo. Oye, cuán importante, fíjate, yo no sé si te ha pasado a ti, pero en una ocasión me tocó ir al doctor y decía, yo me siento muy cansada todo el tiempo. Esto fue hace unos años atrás, estoy hablando hace como unos, que serían 7 años atrás. Me siento muy cansada, siento como letargo todo el tiempo, quiero descansar, dormir, y me decía, estás baja, me hizo unos estudios obviamente, y descubrió que estaba baja en vitamina D. Entonces a veces es importante saber, hacernos estudios para saber qué es lo que está bajo en nuestro sistema para poder ayudar a combatir todas estas situaciones. Vitamina D3 y magnesio se ha relacionado con beneficios para el cerebro y el estado de ánimo. La vitamina D participa en la regulación de neurotransmisores como la serotonina, y clave para el bienestar emocional. Fíjate cómo, entonces ahí era donde yo estaba baja de todo eso, entonces ya lo emocional está un poco como down y esto te ayuda a mejorar. El magnesio contribuye al correcto funcionamiento del sistema nervioso y ayuda a regular procesos relacionados con el estrés y la inflamación. Esto es muy cierto, yo no sé si tú has probado tomarte el citrato de magnesio, o sea, lo que es el magnesio en la noche para dormir, para descansar a gusto. Esto te hace relajarte un poquito más, tus músculos, toda la tensión que traes. Y es algo natural, ¿eh? No es algo que te afecte. Además, también el magnesio es necesario para activar la vitamina D en el organismo. O sea, que esos dos van de la mano. Y sin niveles adecuados de esta vitamina, no puede ejercer todas sus funciones de forma eficiente. Así que recuerda, el magnesio es necesario para activar la vitamina D. O sea, que de nada sirve que estés tomando a veces vitamina D si no tienes suficiente magnesio. Reducir síntomas de depresión en determinadas personas, eso es lo que ayuda la combinación de estos dos agentes. Mejorar marcadores relacionados con la salud cerebral, ayuda a modular la inflamación y favorece la neuroplasticidad, la capacidad del cerebro para adaptarse y aprender. A veces dices, oye, ¿por qué ahora todo se me olvida? Oye, ¿por qué ahora ya no estoy tan chispa como antes? Bueno, no es que no estés tan chispa como antes. La verdad es que se relaciona con que a veces estamos careciendo de ciertas vitaminas, ciertos ingredientes que son esenciales para nuestro día a día. ¿Ok? Importante, no se trata de que sea una solución milagrosa. Los beneficios suelen observarse especialmente en personas con deficiencia de estos nutrientes y no contribuye al consejo ni seguimiento médico. Hay que estar bien claros en eso. Por eso es importante que te hagas periódicamente algún estudio para que sepas qué niveles están bajos en ti. Es como, por ejemplo, hay personas que están bajos en hierro y no tienen tanta energía, andan más debiluchos. Pues bueno, es necesario saber si necesitas consumir más hierro o vitamina D. En este caso, a mí me dijeron, necesitas consumir más vitamina D. Tomar vitamina D para que te sientas más fuerte, potente y más animada todos los días. Aquí quedó la nota, chiquiteando café en 107.1. La Z, a cuidarnos, es importante.

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12: ¿Cómo andamos, amigo, amiga? 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Llegamos con todo a las 3 de la tarde, escuchando puras rolitas, puras ruquitas, pero sabrosonas. Además, tenemos el video viral. Ayúdanos a participar en el WhatsAppazo, hombre. Chécatelo en las redes sociales y comenta a través del WhatsApp qué es lo que opinas. También tenemos el cuartito de los pecados, el traffic mix, la hora de los correos prohibidos, eso y mucho más. Muchos boletos, mucha diversión, solamente aquí en tu estación favorita. Sí. Sigue disfrutando, porque aquí vamos con más trancazos.

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1: Saludos a los de Veracruz, Patito. Y échate la sutana con los huracanes del norte, Patito.
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Ahí escuchaste el rey del acordeón, Ramón Ayala, que llega al cierre de su trayectoria en Muri Center este sábado 25 de julio. Los boletos están a la venta a través de Ticketmaster.com, pero te los puedes ganar aquí en 107.1 La Z. Repórtate, manda saludos a través del WhatsAppazo 512-481-1071.

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1: Aquí escuchando la mera vena, mi compa Pato, ya se la sabe, yuca como siempre, mi compa Pato, fiel a la mera vena. Y en vez, saludos para ustedes, saludos para la güerita, saludos para mi carnal El Turbo, mi compa Pato, saludos para Mario Macías, y saludos para todos los que escuchan la mera vena y a toda la raza hidrocálida de parte del yuca, a ver si nos complaces con una rolonona, un corridazo, mi compa Pato, se llama Raquel Villanueva, nomás para que vayan y digan fierro por el Turify.
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siempre hay más en 107.1 La Z, dándote los buenos días, amiga la güerita. Prepárate porque vienen boletos para Los Terribles del Norte en clandestino, además boletos para La Dinastía de tu Santa y muchísimo, muchísimo más. No te desconectes, mantente atento y viene el chismosito a través de la radio de Neta.

0: Nos vamos rápidamente con la nota, con el chismosito a través de 107.1 La Z, la red neta. Bueno. Bueno, bueno.
1: ¿Qué onda, güerita? ¿Qué tal? Mucho gusto saludándote. Oye, güerita, pues te cuento rápidamente que Natanael Cano anda soltando la bomba. Pues anunció que el 25 de julio, o sea, ya mañana a las 11 a.m. va a revelar la primera pista de un nuevo reto para sus fans. Pues la pista llevará un código QR y los fans tendrán que seguir varias pistas para encontrar $1,000,000 de pesos mexicanos. El ganador también se llevará la fecha del álbum, entradas para su próximo show en Ciudad de México y una experiencia exclusiva de Listening Party. Ay, güerita, además, 10 ganadores podrán acompañarlo en esa experiencia y convivir con él. Y Nata lo dejó claro, esto nunca ha sido nomás mío, siempre ha sido de ustedes.
0: ¡Qué chido!
1: Bueno, ¿qué opinará Pepe Aguilar de esto? Ay, güerita, este fue el chismosito a través de 107.1 La Z.
0: ¡Ay, chismosito! ¡Qué cizañoso eres, de verdad, cizañoso! ¿Qué tienes que meter aquí al patas largas? Estás viendo que es bien enojón y que le cae bien gordo el Nata. Yo quiero entrarle a ese reto, a ver si por favor me investigas dónde puedo conseguir ese QR para yo. Yo necesito 1,000,000 de pesos o de dólares, de pesos, ¿verdad? Yo lo

Ya se viene esta promoción perroncísima, fiesta en tu casa, amigo, amiga, con Majestad Norteña. Imagínate unos deliciosos tacos ahí en tu yarda con de la fruta feliz y estar celebrando por todo lo alto en esta fiesta en tu casa.

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1: Quiero que a ver si me hacen favor de ponerme el corrido de Bolero Mugroso con Vagón Chicano para mi primo. Ay, que Diosito me los bendiga, la Virgen me los cuide. Ay, por favorcito, se lo pido. A ver si me hace favor de complacerme.
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14: ¿Cómo andamos, familia? 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Fíjate que desde las 3 de la tarde tenemos mucha información para ti. 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Viene también la pregunta de la hora. Viene el video viral. Viene

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1: Aquí tu compa Checo Pérez, guiando rumbo a casita, gracias a Dios. A ver si puedes poner este correo de misa de cuerpo presente. Gracias por los boletitos que me gané. ¡Vámonos!
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1: A ver si nos puedes complacer ahí por un corrido de 70 calaveras. Lo canta ahí el Luis R. Conríquez y Darreyes de la Sierra, patito. ¡Ánimo!
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Salud, feliz tarde, a hidratarse bien, provechito para ti, mi amigo, mi amiga, y prepárate porque vienen boletos para la dinastía de Tuxantla, vienen registros para fiesta en tu casa, viene el para llevar mix, un DJ Cárcamo, el sonido, todo eso y mucho más, aquí en 107.1 La Zeta.

En esta hora de loncha, acompañándote con la buena música, tu amiga la güerita a través de 107.1 La Z. Oye, si aún no nos sigues en redes sociales, te invito para que nos sigas como @107.1 La Z en Facebook, Instagram. 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Oye, saludos para mi amigo Fabián, para Martín y para Yeyo. Dice, saludos, güerita, para los piperos más perrones acá en el sur de Austin, escuchándote, chula.

ubicación perroncísima donde puedes tener a Majestad Norteña en tu casa. Ahí en la yarda, mientras nos aventamos unos ricos taquitos.

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en clandestino. Así que vamos rápidamente con los saludos a través del WhatsApp en esta hora de lonche. Saludos a Julián, saludos a Francisco, a Efraín, a Everardo, Puritito Guerrero. Dice, mándanos un saludo, chula. Feliz hora de lonche para ti. Muchísimas gracias. Oye, ahí se viene el Pa' Llevar Mix con DJ Cárcamo el sonido y tu oportunidad de ganar más boletos de Neta en 107.1 La Z.

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1: Ay, mándales un saludo acá a la Evelyn y a la Marranavajas acá, que vienen acá de Marranavajas hacia otro que se le cayó el diente, patito. Hoy te encargo el corrido de la doble rodado con los armadillos de la sierra.
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0: Mix a través de 107.1 la Z, DJ Cárgamo, el sonido que lo encuentras en redes sociales, en Facebook, Instagram, TikTok. ¡Vámonos!
1: DJ Mario Cárgamo.
0: Aviéntate, DJ.

0: DJ Mario Cárcamo.
1: Gracias a DJ Mario Cárcamo el sonido por este mix perrón. Lo escuchaste aquí a través de 107.1 La Z, la radioneta del Pa' Llevar Mix. Oye, pues lo encuentras él en redes sociales en arroba DJ Cárcamo el sonido, Facebook, Instagram, TikTok. 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

¿Y qué crees? El video viral se pone interesante. Todos opinando sobre el video viral. También tenemos el cuarteto Los Pecados. Tenemos el Traffic Mix. Y después del Traffic Mix tenemos el agarrón, hombre. Que la güerita y tu compa el Pato nos damos un buen agarrón. También la hora de los corridos prohibidos. No te lo puedes perder. Esta tarde, aquí a través de la Z. Sigue con más rolotas de Neta. Ahí te van. Súbele, que estás en la Z 107.1. La radio de Neta.

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1: Ponte el corrido de la muertita con el Puma.
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delicioso, caliente. Qué barbaridad, aquí en la ciudad de Austin, acompañándote local y en vivo, tu amiga La Güerita. Estamos aquí en el 35, el 183. Gracias por tu sintonía, mi amigo, mi amiga. Recuerda descargar la aplicación para que nos lleves contigo.

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0: de neta. ¿Qué onda, mis chavorrucos? ¿Cómo andamos? Cuéntenmelo todo, por favor. Cuéntenmelo todo.
1: Llegó el viernesito futbolero, güerita.
0: ¿Qué onda?
1: Y aquí te saludan tus amigos Alex y Ramón, los chavorrucos futboleros, listos para arrancar el fin de semana con puro cotorreo futbolero, porque hoy se pone sabroso.
0: ¡Dale!
1: Arrancamos con la jornada 2, torneo apertura Liga MX 2026. Hoy tenemos platillo histórico, de esos que huelen a nostalgia, a playeras viejas y a fútbol del bueno. Clásico capitolino histórico, las Águilas del América se enfrentan al Atlante. ¡Eso! A las 10 p.m. El Potro recibe al Águila en la sagrada cancha del Coloso de Santa Úrsula. Y ojo, güerita.
0: ¿Qué?
1: No se enfrentaban en partido oficial de primera división desde el primero de febrero del 2014. 11 años después vuelve este duelo que trae memorias, drama y un chorro de historias chavorrucas. También hoy por la noche, Tijuana contra León, 10 p.m.
0: Ándale.
1: Mañana sábado, Chivas contra Juárez, Santos contra Atlas, Tigres contra San Luis y el dominguito, Necaxa contra Monterrey, Pachuca contra Querétaro. ¡Dímelo, Ramón!
2: ¿Qué onda, chavorruco? Los saluda su amigo Ramón de Chavorrucos Boleros. Aquí nos va lo más viral y chusco del día de la Liga MX. ¡Vámonos! Pues les cuento que el Puebla se volvió meme por su nuevo ritual de buena suerte. Después de perder ante el Cruz Azul, se viralizó un video del vestidor donde el utilero del Puebla hacía un ritual con una gallina de peluche antes del partido. Los fans lo bautizaron como el pollo de la esperanza. Memes como ni el pollo pudo salvarnos.
0: Ay, no.
2: El portero suplente de Pumas se volvió tendencia por su bailecito. En el calentamiento previo al partido, un aficionado grabó al portero suplente haciendo un mini baile estilo TikTok mientras se estiraba. Y en el sonido ambiente del Nemesio 10 se volvió meme. Durante el partido de Toluca contra Pumas, se escuchó en la transmisión un aficionado gritando: ¡Ya métele ganas, que deje la carne al asador! Se volvió audio viral en TikTok. Memes como el verdadero líder del Toluca. Y previo al Atlante versus América, que también pertenece a la fecha 2, un vendedor gritó: ¡Gorra del Atlante! Garantía de que no te confundan con americanista. Se volvió tendencia por el tono burlón, ¿cómo la ven?
0: No,
2: pues bueno, ahorita soy el Chavorruco Ramón, te mando saludos hasta la cabina y ¡vámonos!
1: Bueno, amigos, pues ya lo saben, arroba Chavorrucos Futboleros en Facebook, TikTok, Instagram y YouTube.
0: ¡Gracias, chicos! ¡Me encanta su manera!

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1: Pato, pato, güerita, mi amor, chiquita, preciosa. Dile a esa señora que yo la apoyo. Que cuántos borrachos y gorrones necesita. Que yo se los junto y se los llevo.
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gracias por estar en la sintonía de la radio de Neta. Aquí tu amiga la güerita acompañándote. ¡Qué placer en este viernes! Hoy en la noche es el concierto, la presentación de Marco Antonio Solís. Felicidades a todos los que ganaron sus boletos aquí en sintonía de 107.

35290, donde te encuentres manejando, amigo, amiga, mucha precaución, por favor. Maneja con cuidado, cuídate mucho. Recuerda no dejar las mascotas y los niños en el auto. Sumamente importante tomar pequeños descansos y darles agüita a nuestras mascotas. El calor está tremendo. Oye, se llegó la noticia de que se ha pospuesto el concierto de Ramón Ayala. Así que todos los que ganaron boletos aquí en la Radio Neta serán válidos simplemente hasta que haya la nueva fecha para que estés pendiente. Entonces el concierto de Ramón Ayala, que estaba para mañana sábado, está pospuesto. Estaremos anunciando próximamente la nueva fecha, así que tus boletos ya los tienes, ¿eh? Felicidades, continuamos con más trancazos de Neta.

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1: 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Oh my. 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Goodbye, patico. Tiempo.
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1: Pregunta por qué la engañé.
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Z en 107.1 La Z. Muy feliz tarde. A manejar con mucha precaución. Un saludo, un besote a tu amiga la güerita acompañándote. Gracias, amigo, amiga, por estar en la sintonía de 107.1 La Z, la radio de Neta.

0: los hacen presidente.
1: Muchas felicidades a Ismael, que es el ganador del registro para la fiesta en tu casa. Dice Puritito, Guanajuato. Oye, rapidísimo te cuento que se viene la nota de lo más random, lo misterioso, lo extraño, lo desconocido, a través de 107.1 La Z, la radio de Neta.

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1: Ahí saludazos, mi hermano, por ahí para la trocona que anda por ahí rayando a mis cuñados, el morrito de Covadonga, así el chongolo. Y hoy un tempranazo, me metí un tempranazo, pato, porque me acalambré de los dedos, pato, por el calor. Y ahí por la racilla de la Clean Skate, que anda ahí sudadilla todavía los chavos, pero ánimo al cuadro, mis chavos. Todo para adelante, nada para atrás.
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Feliz tarde de viernes. Ahí viene mi compa Pato, cargadísimo de muchos premios y mucho cotorreo.

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10: ¿Cómo andamos, amigo, amiga? Por acá te compita el Pato. Paso para invitarte a que nos escuches esta tarde. 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
1: Aquí por el 35, escuchando la 107.1, la Z. Pero manda saludos también para mi gente de Guerrero, de parte del MG de la Sierra, compadre. No nomás mande saludos a los de San Luis y sus alrededores, compadre. Acuérdate de Guerrero, papá.
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0: Entonces, vámonos a la llamada número 7. Con esa canción se ganan, ¿qué ahorita?
1: El registro para una fiesta en tu casa, donde estaremos llevando la música, el ambiente con Majestad Norteña. Y bueno, no nos podemos perder unos deliciosos tacos. ¡Ay, qué rico! 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
0: Bueno, imagínate que estemos ahí en tu cantón. Una taquiza bien rica, cortesía de la Fruta Feliz. Y disfrutando la música de la Majestad Norteña. Bueno, pues qué. Oye, nosotros te ponemos la fiesta, tú pones tus invitados y tus bebidas, y nosotros armamos el reventón ahí con el grupo La Majestad Norteña. Así que, llamada número 7, ya en este momento te ganas este registro, ¿ok? También ya tenemos el video viral, ya tenemos la pregunta ahí en el video viral. Si tú tienes Instagram, si tienes Facebook, dale una checadita ahí a nuestras plataformas y chécate el video para que asimismo, pues tú sepas de qué se trata este video y nos mandes tu opinión a través del WhatsApp. Vamos a la llamada número 7. A ver, ¿quién anda acá? La Z, buenas tardes.
2: Buenas tardes.
0: Hola, hola, ¿quién habla?
2: Flora.
0: ¿Quién?
2: Flora.
0: Flora, ¿de dónde nos llamas, Florita?
2: Aquí de Austin.
0: Muy bien, Flora, felicidades, te acabas de ganar el registro. No te vayas para tomar tus datos, aguántanos en la línea telefónica. Vamos a regresar, amigos, amigas, estamos en las Rucas del Pato. Y regresamos con el audio del video viral, ¿ok? Después de esto.

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0: mis amigos. Buenas tardes, somos 107.1 La Z, la radio neta. Y bueno, pues este video que está en las redes sociales de 107.1 La Z, escuchemos de qué se trata el video. Ahí le va.
1: No aguanto más, ya me he cansado y he decidido dejar a mi familia, a mi mujer, a mis cinco hijos. Estoy cansado de estar todo el día trabajando para mantener a todo y solamente llegar a casa, que esté todo el mundo con el teléfono móvil. Ni un abrazo, ni un beso, ni un te quiero, ni un gracias papá, porque gracias a ti tenemos un techo, comida, el teléfono que utilizamos, el cual vemos y no te hacemos ni caso. O sea, es duro, mi mujer tampoco entro, ella solamente piensa en hacerse la uña, que si maquillarse, que si cejas, que si pestañas, que si pelo, que si ropa, que si peluquería, que si zapatos. Esto es muy fuerte, entonces he decidido dejarlo todo, he decidido liarme la manta a la cabeza y... me he comprado una caravana, voy a vivir en una caravana y no quiero saber nada de mi familia, no quiero saber nada de ellos, que se busquen la vida. Ahora sin mí no sé qué van a hacer, pero me da igual que trabajen, como yo llevo trabajando más de 20 años para mantener a ellos y nunca más le he agradecido nada. Luego yo después de trabajar y tengo que yo limpiar la casa, tengo que hacerle yo la comida, tengo que hacer yo la compra, tengo que poner yo la lavadora, tengo yo que tender la ropa, y si digo algo se me echan encima, hazlo tú, nosotros no tenemos por qué hacer nada, no es nuestra obligación, danos dinero, que eso es lo que tienes que hacer, quiero esta comida, quiero esto, quiero esta ropa, yo ya me he cansado, no puedo más, chicos, no puedo más. He llegado a un punto que no puedo, lo siento mucho, pero que se busquen la vida. Primero soy yo, he mirado durante más de 20 años por ellos y ellos no han mirado nada por mí. Es hora de que yo mire por mí los años que me queden de vida. Hace un tiempo... me partí una pierna y tuve que ir yo solo urgencia, no me preguntaron ni cómo estaba. Un día estuve con casi 45 de fiebre y lo único que le preocupaba era que estuviesen salvo en el móvil. Esto es muy fuerte, chicos, lo juro. Así que yo voy a hacer mi vida y lo siento muchísimo. No quiero saber nada de vosotros, me habéis hecho muchísimo daño y ahora me toca ser feliz porque creo que me lo merezco. Y por favor, vuestra vida ya me da igual.
0: ¡A la mecha!
2: ¿Cuántas personas son fuertes al salir a decir esto? Especialmente los hombres, que si uno sale a expresarse, a uno lo acaban.
3: Sí.
2: A uno lo acaban.
0: No manches. Eso está fuerte. Yo no había escuchado algo así, de que un hombre se expresara así.
3: Bueno, esto es que siente él mucha presión y al ver, creo que lo que él también padece ahorita es depresión. Porque ya está sintiendo todo. Y a veces eso sucede cuando nos callamos las cosas y no solemos comunicar. Llega un momento donde llega la gota que derrama
2: el vaso
3: ya. Y pues eso es lo que sucede.
0: Qué triste, qué mala onda. Y pues a lo mejor eso tiene que pasar, güerita, para que la familia entienda de que todos son importantes en la familia.
3: Y hace bien tomarse un descanso, un respiro, para que en la casa tal vez lo valoren.
0: Es correcto. Entonces, por eso para allá iba. Entonces, a lo mejor les va a ayudar a que la señora pues se ponga las pilas, y los hijos también, que no nada más es tirar la mano.
3: Claro.
0: Y aquí, hoy en día, muchos chavos dicen, yo no tengo la culpa de haber venido aquí. Sí. Muchos dicen así.
2: Sí.
0: Espérate, o sea, entonces, ¿qué? ¿No vas a comer? ¿Dónde vas a vivir? ¿O qué vas a hacer? Pero bueno, ¿tú qué opinas de esto? Mándanos un mensaje a través del WhatsApp en el 512-481-1071. Dice por acá, hola Pato y güerita Paco. Dice, yo miré el mensaje y lamentablemente creo que nuestra época fue más bonita. Ahora por toda la tecnología están desapareciendo familias. Dice, y está provocando en nuestros hijos violencia y todo lo que está pasando en la actualidad.
3: Sí y no.
0: ¿Por qué?
3: Porque a la vez también, si tú creas una serie de actividades o provocar el salir más con la familia o estar al pendiente de tus hijos, de lo que ven, tampoco podemos echarle toda la culpa. Es como cuando la mamá, que con tal de que no te moleste el niño, le sueltas el teléfono móvil, que vea lo que sea, y no importa, con tal de que no te moleste.
0: Pero eso lo vemos hasta en cualquier restaurante, en cualquier supermercado, en cualquier lugar. O sea, el niño es el que manda, no la papá ni la mamá.
3: Pero sí, a veces, si quisiéramos decir, por ejemplo, hemos ido a un restaurante, oye, vamos a bajar los teléfonos, vamos a tratar de conversar más, y eso es una cuestión de ponerse de acuerdo en familia. O sea, sí, sí está muy descontrolable todo eso ahorita, pero hay maneras de poder solucionarlo hablando. La comunicación es sumamente importante.
0: Eso está en uno, eso está en la persona, en el mayor, en el papá, en la mamá. Está en nosotros que no se nos suban los muchachos.
3: O decir, vamos a ir a un restaurante y si van a estar con sus teléfonos, mejor no vamos. Uh-huh. Entonces ya le van a pensar como un poquito más. Vamos a disfrutar el momento, hay que valorar cada instante que estamos juntos y hacer reflexiones diariamente a la familia, como decir, tú no sabes si el día de mañana vamos a estar aquí, hay que disfrutar el momento, poder abrazarnos en los tiempos que tenemos para estar juntos sentados comiendo, ¿no?
2: Los límites son importantes.
3: Claro.
0: A ver, amigo, amiga, tú que estás escuchando, ¿qué consejo le das a la persona que está pasando por su cabeza esto? Esto que el señor acaba de exponer en sus redes sociales. De seguro más de uno se han estado o se están identificando con esto. ¿Tú qué opinas? ¿Qué consejo das? ¿Qué opinión das? Número de WhatsApp, güerita.
3: 512-481-1071.
0: Regresamos después de estas dos rolitas. Estamos en las Rucas del Pato. Buenas tardes. Muchas gracias, amigos. Vienen más premios, vienen más boletos. Prepárate. En esta tarde tenemos más.

0: tardes. Caray. Buenas tardes. Sentí que sentí que traía algo en la nariz. No dije, no manches, ¿qué me está pasando?
1: Bueno, de repente se salen.
0: No, sí, de repente se salen, pero no.
2: ¿Qué
0: no,
2: se te salió?
0: Yo pensé que traía un moquillo, pero no. No, es que hay en cuenta, hoy en día, no sé si a ustedes les ha pasado, pero hay personas que te miran con el moco y no te dicen, ahí traes un moco.
1: Ah, sí, sí.
0: ¿Verdad
1: o
0: que
1: con
0: sí?
1: Las lagañas, luego yo les ando bien lagañoso, sí.
0: Sí.
1: O con los frenos, es que a veces comes algo y traes aquí todo
2: yo
1: negro.
2: Si me ven por ahí un cilantro, me avisan, por favor.
0: Yo, ahorita.
2: A ver. Sonríe, no, te ves bien.
0: Sí, okay.
2: Estás bien.
0: Okay. ¿Y lagañas? Siempre.
1: No, ah, ni se te ven. Tienes los ojos bien chiquitos.
0: ¡Hora! No, no. Bueno, vamos sobre las respuestas que están llegando sobre este video. Un papá que prácticamente ya no aguantó más, explotó en redes sociales. Y pues que, pues, no sé, quejándose o pues exponiendo lo que está pasando en su familia, que él trabaja todo el día, todos los días, llega a su casa. Y no hay nadie que lo reciba en cómo te fue, papá, mi amor, esto.
2: Qué bárbaro.
0: Recibe todo lo contrario cuando llega a su casa. Quiere que la mujer quiere para las uñas, que quiere, le exige el dinero. Y las hijas o los hijos también le exigen. Y no es para darle pues un poquito de amor o de perdido agradecerle por lo que hacen por ellos.
1: Exactamente.
0: ¿Tú qué opinas de esto? Vamos antes, a los WhatsAppazos, dime.
1: Antes de que te vayas a los WhatsAppazos, Pato, déjame te digo que 4 de cada 10 hombres prefieren callarse lo que sienten para que no los vean como débiles o como poco hombres. Y todavía más fuerte, 1 de cada 5 dice que ni siquiera tiene con quién desahogarse y pues se guardan todo. Esto está ahora sí que comprobadísimo.
2: Bueno, mira, qué bueno que mencionas eso porque yo iba a comentar lo siguiente después de lo que dijo Pato. A veces no es tanto el problema en la familia, sino el hecho de que no te comunicas. De verdad, yo no sé a cuántos de ustedes les ha pasado que están escuchando en este momento que tienen un problema con su pareja. Es que yo me siento así, así, ya sé, y es que tú, ¿cuándo rayos me dijiste que te sentías así? ¿Cuándo externaste
0: la
2: que necesitabas, que
0: exacto,
2: estoy fallando, que a lo mejor te sientes ofendido por algo que comento sin el afán de ofender? Entonces a veces es la falta de comunicación, de expresar y externar el sentir de la persona y a raíz de eso es que explotan situaciones como estas.
0: Bueno, yo me estoy aguantando algo, ¿no?
2: Ay, ¿qué cosa es?
1: Aguantando para todo.
0: Sí.
2: ¿Qué al baño?
0: ¿Otra vez?
2: ¡Ay! ¡Pato!
0: Perdón, yo decía que me estaba aguantando.
2: Al fondo a la izquierda. Al fondo a la izquierda. Ay, habla Choc, dile que traigo un espayazo
1: aquí. Bien encerrados todos.
2: Choc tiene de ese perfume para que los zorrillos, cuando anda aquí el zorrillo en la mañana, echa ese aromatizante.
0: Ay, disculpe, pero es que me estaba aguantando. Ay,
1: pero pues si hubiera salido así, no sé.
0: Pues no les puedo decir, oigan, me estoy aguantando de aventarme, pues estamos al aire, ¿ah? Pues yo también me estaba aguantando.
2: Pues ya te echaste al aire, al aire.
0: Vamos a ver, no.
3: Hola,
0: Patito.
3: Hola, güerita hermosa.
0: Hola.
3: Hola, Papolín.
1: Hola, hola.
2: Hola, hola.
3: Triste lo que está pasando este señor. Los hombres son más reservados en sus sentimientos. Y que él esté en este punto de decir cómo se siente es porque en verdad le está afectando bastante. Qué mal agradecida su mujer. Así conozco a varios que prefieren andar en la calle, de casa en casa, haciéndose mensas y no atender a su casa, no atender a su marido. Y la tristeza porque pues ellos salen a andar en el solazo trabajando, partiéndose el lomo por uno. Y que cuando lleguen a la casa ni siquiera lo recibamos bien. Está muy mal esa mujer.
2: Híjole.
3: Mejor que la deje.
0: Bueno, mira.
1: Es como el caso de la vez pasada, de las quesadillas.
0: Ajá.
1: Ay, no.
0: Bueno, mira, acá el mensaje que llega dice todo lo contrario.
1: A ver.
0: Dice, esa familia monstruo de la que el amigo se está quejando es algo que él mismo,
2: exacto,
0: creó.
2: Es lo que te estoy diciendo.
0: No se la sacó en una lotería.
2: Sí.
0: Hay muchos padres así hoy en día que se la viven quejándose de sus hijos, de su pareja. Pero los hijos solo son lo que uno hace de ellos.
1: El reflejo.
0: Así que, pues la queja que des de ellos, estás hablando de lo mal que has hecho tú. ¡Ay, juez, qué fuerte!
1: Tiene razón también.
0: Siguiente WhatsApp. Vamos a ver.
4: Es mi patazo, ánimo aquí reportándonos.
0: ¡Ánimo, comechín!
4: Saludos, güerita hermosa.
2: Saludos.
4: Un besote.
2: Ay, caramba.
4: Saludos a todos.
0: ¿Qué tal, Paquito?
1: Hola, a mí no me mandó beso.
0: No.
2: ¿Qué okay, tiene? Oh,
0: bueno, te puede mandar un beso en la mejilla. Porque
1: no, cálmate.
0: ¿Verdad? Claro. A mí siempre viene, me dan un beso en la mano.
2: ¡Ay!
0: Las morras.
2: Oye, el beso del abuelo, así lo
0: Yo conozco una agrupación que se saludan de beso en el cachete. Ahorita les voy a decir de quién. Sí.
2: Ay.

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1: Amigo, amiga, ¿cómo andamos? Acá tu compita el Pato, un gusto saludarte. 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

0: somos 107.1 La Z, la radio directa. ¡Comandamos! Oigan, mi compita DJ Luis, el de San Luis, ya anda control remoto, mis amigos. ¿Ok? Pero mientras tanto, vamos a más mensajes que están llegando ahorita sobre esta, claro, este video.
1: Sí.
0: Que lo puedes ver ahí en nuestras redes sociales, @107.1 La Z, en Instagram, en Facebook. Ahí está el último video que subimos. Y pues ahora sí que tú puedes comentar, opinar, ¿ok? ¿Está bien lo que hizo el señor? ¿No está bien? Comenta tú también ahí. Dice Patito, dice, yo escucho que hombres se dejan que la mujer o mujeres del hombre les grite, los humille enfrente de los hijos. Y los hijos escuchan y ahí ellos también le pierden el respeto a los papás, cosa que sí pasa, mis amigos. Cosa que sí pasa. Pero bueno, vamos a enlazarnos con mi compita DJ Luis, el de San Luis. Luisito, Luisito, ¿dónde andas? Cuéntanoslo todo, Luisito.
2: ¡Ánimo, mi pato! Gracias, mi pato, güerita. Saludos a toda la bandita.
1: Saluditos.
2: Escuchando la Z. Viernes, viernes de remoto, así es. Estamos ya comenzando remoto desde las 4 de la tarde hasta las 6. Estamos en City Limits Nissan. Vénganse para acá porque nos trajimos boletos para que vayan a ver a la dinastía. Mucho cotorreo, ambiente, música y más. 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Ahorita regresamos con más información. ¡Súbanle a la Z!
0: Gracias, Luisito. Muchas gracias, amigos, amigas. Vamos a regresar. Güerita, tenemos boletos, güerita.
1: Así
0: boletos
1: es.
0: Para ir a ver a los gemelos a la Plaza de Toros R3.
1: Oye, sí, también además se van a estar presentando los originales de San Juan, los últimos de Topo Chico, Grupo Nativo y Sexta Edición.
0: Bueno, muy pendiente, cuando escuches la canción que viene en camino de Selena, te reportas, llamada 7, ganas ese par de boletos.

0: Vamos a la llamada número 7, muchachos. Paco,
1: hey.
0: Aquí está la oportunidad de que se ganen boletos para que vayan a ver a Los Gemelos.
1: Eso. Por cierto, una muy buena oportunidad, ¿verdad? Para irse a sacudir la polilla, como dirían por ahí.
0: Oye, sí, vienen a la Plaza de Toros R3 el sábado 8 de agosto. Vienen Los Gemelos, vienen los originales de San Juan, vienen Los Últimos del Topo Chico, viene el Grupo Nativo y la Sexta Edición.
1: Bien, va a estar, pero sí de aquellitas.
0: Bueno, pues amigos, amigas, vamos a la llamada número 7. ¿Quién se gana esta par de boletos? ¿Quién se lo gana? Buenas tardes, bueno, bueno.
2: Buenas tardes.
0: Hola, ¿quién habla?
2: Manuela.
0: ¿De dónde nos llamas, amiga?
2: De aquí de Austin.
0: Muy bien, amiga. ¿Qué crees, Manuela? Sí. Andas, sí, como que bien contenta, andas como que muy animada, Manuela.

0: encanta. Ay.
1: Gracias.
0: Sí, se oye, mi niña. ¿Qué?
2: Ahí está chambeando, no sé. ¿Estás trabajando, amiga?
1: Sí, vengo manejando.
0: Ah, bueno, con mucho cuidado, por favor, ¿ok? Manuelita, te acabas de ganar tus boletos para ir a la Plaza de Toros R3 a ver a los gemelos.
1: Gracias.
0: Hombre, gracias a ti, mi amiga. Felicidades. Fíjate que los boletos ya los pueden conseguir, amigos, amigas, en tiquetón.com y lugares de costumbre. Así que, mi amiga, aguántame la línea para tomar tus datos.
2: No nos vayas a colgar.
0: No, por favor. Vamos a regresar con DJ Luis, el de San Luis.
2: Ah, sí, sí, sí, que anda a control remoto en City Limits Nissan. Recuerden que pues ahí también lleva boletitos y pues ya venimos con él.
0: Así es. Hoy es el concierto de Marco Antonio Solís. ¿Ya estás listo?
2: Se busca acompañante para ir al concierto.
0: ¡Hora! ¿Acompañante o acompañanta?
2: O sea, en general.
0: ¡Te digo! Bueno.
2: Es genérico el término.
0: Ok. Mándale mensaje ahí a Soy Pacolina Instagram.
2: No, así nada más digo, porque pues a mí me toca trabajar hoy. Me lo voy a perder.
0: ¡Oh, pues!

0: vamos con los saludos de Neta.
1: Aquí el Camachín reportándose, viejón. 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

0: de San Luis, Paquito.
1: A ver.
0: Que ya anda control remoto, mi compita. Pero antes, prepárate porque ahí viene el Cuarteto de los Pecados. Ahí vienen boletos también para que te vayas a ver a la dinastía de Tusantla.
1: Ah,
0: y mucho, mucho más, ¿ok? Así que, mi compita, DJ Luis. DJ Luis, el de San Luis. ¿Dónde anda, Luisito?
2: ¿Qué óvole, mi pato? Gracias, güerita, allá en cabina. 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Aquí nos vemos con la Z.
0: Gracias, Luisito. Amigos, amigas, cáiganle para allá y ahorita regresamos con el Cuartito de los Pecados.
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0: En la música de Javi, mis amigos, buenas tardes. Somos 107.1 La Z. Oigan, Paquito, Luisito, pásame Luisito, dile a Calladito que le pase. Pásame Luisito, por favor.
1: Calladito, dile,
0: Luisito,
1: dile.
0: ¿Dónde andas, mi compa DJ Luis, el de San Luis? Anda control remoto, ¿dónde andas, apá? Cuéntanos.
2: Seguimos, feliz tardecita, feliz viernes, fin de semana. Gracias, Pato, güerita. Oigan, seguimos, estamos en remoto con los amigos del City Limits Nissan. La bandita llegando, registrándose para poder ganar boletos para la dinastía de tu santa. 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Ahorita regresamos con más información, pero te esperamos 4 a 6 de la tarde, remoto Veneta con la Z. ¡Órale!
0: Gracias, Luisito. Muchas gracias, amigos, amigas. Vamos a regresar porque ya viene el cuartito de los pecados. Ajá. Y también vienen boletos, Paquito.
1: ¿Para quién? ¿Para quién? ¿Para quién?
0: Ahorita te platicamos para quién. Mientras tanto, Vicente. Ah, no, Alejandro Fernández. Ya iba a decir Vicente. No, es Alejandro. Alejandro, qué rolo, no, no, que seas muy feliz, pero muy feliz. Aunque ya no me quieras, pero te deseo lo mejor. Que seas muy feliz. Ya regresamos, ahí viene el cuartito de los pecados. Buenas tardes.

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1: ¡Bienvenidos al cuartito de los pecados! Amigos, amigas, qué gusto saludarle por acá en cabina. La güerita, el Paquito, ey, y tu compa el Pato. Por acá te acompañamos. Gracias a la gente que va prendiendo su radio. Bienvenidos. Vamos a arrancar con el cuarteto de los pecados.
2: Sí.
1: Pero muy pendiente porque en camino viene tu oportunidad que te ganes boletos para que vayas a ver a la dinastía de tu Santla.
2: ¡Wow! Eso sí.
1: Que viene a la Plaza México, señoras y señores. Y bueno, muy, muy pendiente porque cuando escuches un pedacito de una canción de la dinastía o una canción de la dinastía, te reportas llamada número 7, pues te ganas ese par de boletos para que vayas a ver su presentación que viene. Va, que ¿con va. Quién, güerita?
2: El próximo sábado 1 de agosto llega junto con Los Indomables de Cedral, Estrellas de Tuzantla y también, bueno, Dueto Los Armadillos, Los Auténticos de Tierra Caliente.
1: Bueno, ahí viene ya tu oportunidad. Mientras tanto, hay un audio que nos llegó, güerita, Paquito, sobre pues una chava que está molesta, no sé, molesta con la vida, molesta con los hombres. No, bueno.
3: Mira, por una la llevamos todos, Pato. Y este sí es un verdadero pecado. Pecado.
2: A ver, cuenta.
3: Porque no todos somos así, la neta. Bueno, yo a veces sí, ¿verdad? Yo a veces sí, debo de confesarlo, que si me dices, oye, pues una cenita, órale, tú pagas, órale, ¿verdad? Pero no, pero no a tal grado. Esta chica se llama Mariela, ¿verdad? Ajá. Y ella comenta que, pues, por mucho tiempo ha estado escuchando el cuartito de los pecados y dice, no es justo de que nada más a las mujeres a veces les avienten. A mí me pasó esto y hay muchos vatos que se aprovechan y esto es lo que mandó a escuchar.
1: A ver, Mariela, por favor.
4: Una vez me tocó conocer un muchacho que me invitó al cine. Entonces, se da cuenta que cuando llegamos, él me dijo, no, pues, si quieres, tú paga las entradas y yo pago las palomitas.
2: Ay, no.
4: Entonces, sí, fui y pagué de que las entradas. Ay, muchacho. Resulta que cuando llegamos a las palomitas, me dijo, no, pues, ahorita vengo. Resulta que cuando se fue, de repente llegó así, llegó de que comiéndose una crepa. Así, ya es que en cine hay de qué tipo. Que
1: no cosas. Manches.
4: Entonces, me dijo de que no, pues, ya vámonos, mijo, y que no sé qué. Entonces nos agarramos y nos metimos de que a la sala. Y ya de que la sala, de que como que me quería abrazar, de que ni me ofreció ni nada, ni me dijo si quería otra cosa. Entonces ya después me volvió a hablar. Entonces,
1: ahora.
4: Porque ya de ahí nos fuimos. Yo al último no comí nada en el cine, nomás pagué las entradas, ni me ofreció nada. Entonces después me volvió a hablar de que no, pues vamos a cenar, me dijo. Y ah, ok, le dije sí. Fuimos a cenar y me dijo, no, pues si quieres, tú paga la cena, mijo, y yo pago de que el Uber, me dijo. Y yo, ah, bueno, le dije, sí, pagué la cena. Resulta que cuando iba a pedir el Uber, me dice, no, que ahorita vengo, me dice, voy al baño. Y yo, ah, bueno, le dije, resulta que se fue y pedí el Uber y no llegó, o sea, de que no sé a dónde se iría y no llegó. Bueno, me fui a mi casa. Después, o sea, me volvió a hablar, no, que pues disculpa, mijo, que no sé qué, me volvió a hablar. Y me dijo, no, pues vamos a unos juegos que estaban aquí, como tipo juegos mecánicos. Sí, ajá. Y yo, ah, bueno, sí, fuimos. Y luego de que cuando llegamos, me dijo, no, pues no subimos un juego. Y ya de que no, pero es que no traigo la cartera, me dijo, se me olvidó.
1: ¡No manches!
4: Y sí, nos subimos.
1: Hijo eso.
4: Le pagué de que los juegos, le pagué de que la comida, de que los juegos de las canicas y todo eso. Y a lo último, pues no, no pasó nada. O sea, me dejó ahí, ya nunca me habló, nomás 3 veces me utilizó.
2: ¡Ay, no!
1: ¡3 veces te engañé!
2: ¡Qué bárbaro!
1: ¡3 veces te engañé!
2: Ay, amiga, yo no sé cómo seguiste saliendo con ese hombre, se le puede llamar hombre.
1: Es que desde un principio, oiga, el que invita paga. Aparte, pues si andas quedando bien con la morra, pues ¿qué andas
2: Pero aunque
1: haciendo,
2: una mujer invite, yo pienso que un hombre siempre debe de pagar. Perdón, claro. Pero yo me voy a la antigüita. Un hombre siempre debe pagar porque eso lo hace ver más caballero, más hombre. Y hay muchos que ahorita ya se quejan y pegan el grito en el cielo. No voy a mencionar algunos de los que mandan aquí mensaje, pero porque no quiero quemar a nadie, pero ¡ay, no!
1: No,
2: que las viejas. No, ¿para qué amargarles su fin de semana? ¿Para qué amargarles el fin de semana?
1: ¡Hijo de su mecha!
2: Pero la neta, yo pienso que siempre es de un hombre, por ser macho, pagar. Perdón, pero eso es lo que yo pienso. Hay veces que uno puede pagar, claro. ¿Por qué no? Pero yo digo que se ve mal, siempre es como que el caballero el que lleva la iniciativa.
3: Mira, te estoy tomando tragos a Marcos, yo porque...
2: ¿Por qué? ¿Tú no estás de acuerdo en eso?
3: Sí, sí estoy de acuerdo, pero también estoy de acuerdo en que, por ejemplo, en este caso de esta amiga, oye, la primera, ¿verdad? Claro. A la primera, ¿sabes qué? Le aguantó tres. Ha de haber estado muy, muy yo carita diría, el este vato.
2: Gañana, hombre,
3: o a lo mejor este le hacía ahí otras cosas bien sabroso, ¿verdad? Por eso aguantó. Pero pues, ay, amiga, también, bien migajera ella.
1: No, manches. Se oye bien gacha eso.
3: Ah, pues sí, pato.
1: Ay, ay, ay, ay, ay.

0: para que vayas a ver a la dinastía. Márcale, márcale, márcale. Están llegando mensajes, chicos, sobre este tema que me imagino que ahorita van a volar pelos.
1: ¿Les ha pasado? ¿Les ha pasado?
0: Yo creo que sí.
1: Sí.
0: A muchos y a muchas.
2: Qué barbaridad.
0: ¿Eh? A muchos, o mejor dicho, a muchas mujeres. A
1: pero muchas mujeres. La neta, los vatos sí somos, bueno, sí somos, o sea, sí somos así.
0: No, sí hacemos o no hacemos, sí hacemos sí, o no hacemos.
2: Hay unos, ay, conocimos uno, pato.
1: O sea, mira, no, de mí no van a estar hablando, no, de no, mí no, no van a estar hablando.
2: No, ahorita conocimos.
1: Ah, ok.
2: Conocimos ya, uno, en su pato momento. Y yo, ya, pero ya. Mejor lo vamos a dejar tranquilo. ¿No?
0: Ya, ya, ya.
2: Ya, ya, ni, ya no digas más, pato. Ahí, ¿qué, ya con
0: ¿qué
2: eso.
0: Pasó? ¿Qué pasó?
2: Con eso, ya.
1: Ahí, fuera del aire, denme el chisme.
2: Ya. Ahorita te enteras.
0: Ya nos vamos a ir. Ya nos vamos. Ya nos vamos. Ya nos vamos a qué.
2: Así, igualitas de cuenta, no será el mismo que le habló a la chica.
0: ¿Qué dice la abuelita? La cuenta, la cuenta. Sí.
2: Mejor andaba pagando yo y pato, o sea.
1: ¿En serio?
0: Sí. Ay. No, no, no, no, no. Bueno.
2: Pero ese es punto y aparte. Yo por,
1: eso,
2: abuelita.
1: Yo por eso no invito a nadie a salir.
2: Ay, porque, Paquito, falta de confianza, sí, nos puedes invitar. Sí.
0: Ah, claro. O invítanos a nosotros, Paquito.
2: No,
0: bueno, sí. No seas codo, hijo, invítanos a nosotros.
1: Ah, bueno. Pero ustedes no me. Bueno, mejor no digo nada ya.
0: Ay, nosotros de perdido, y la de perdido, la abuelita pone su carro, trae un carro nuevo, muy bonito.
1: Sí, siento bien bonito, güey. Sí. Nos das una vuelta.
2: Cuando quiera, nomás es de que me digan ahorita mientras me dura el.
1: En el
2: encanto.
1: Cardenal, ahí en el Cardenal.
2: Oye, mientras dura el encanto, porque de rato ya no lo tengo y ya se acabó el encanto. Bueno.
0: De rato te lo cambian y ya, claro. No pasa
1: está
0: más.
1: Bien,
0: nada más una vuelta, porque si nos das varias, nos vas a marear.
2: Cuando ronda, quieran, fortuna. Suban, se los llevo.
0: Vamos a los mensajes, a los WhatsAppazos, venga.
3: Pato,
0: ey.
3: Güerita.
2: Ey, ¿qué onda?
3: Paco, Paco.
0: Dígame.
3: Charte.
0: ¡Ora!
2: Oye, ¿qué es eso?
3: Oye, yendo a la morra esta. Oye, pasa el número, ¿no? Ahorita ando corto de billete. Quiero unos tenis y quiero ir a la comida china y quiero muchas cosas, pero como que con esta ahí está hecha.
0: Y yo
3: pasa
0: todavía.
3: El número, patito.
0: Yo todavía.
2: No entendí nada.
0: No. Qué bueno, ahorita. No entiendas. Esas cosas no, ahorita. No. ¿Usted qué opina, mi amigo, mi amiga? Usted que está mirando este video, por favor, comente. Y si quiere que le mandemos saludos en los próximos videos, por favor, comente también aquí. Y en los próximos videos le mandamos saludos. Muchas gracias, mis amigos, por estar en el cuarto de los pecados. Ok, vamos a la llamada número 7, güerita.
2: Vámonos rapidísimo.
0: Llamada número 7, a ver quién se gana este par de boletos. Buenas tardes, bueno.
2: Qué risa tiene, chicos.
0: Se la aplicó bien gacho.
2: ¿Quién a quién? ¿Quién se la dejó ir a quién? Ay. Es que dijeron.
0: ¿Quién habla?
4: Alberto.
0: Alberto, ¿cómo estás, amigo? ¿Dónde lo llamas?
4: De aquí, de Austin.
0: Alberto, te acabas de ganar boletos para ir a ver a la dinastía de tu sangre.
2: ¡Eso!
0: ¡Felicidades, Alberto!
4: ¡Gracias, mi pato!
0: ¿De dónde es originario mi compita Alberto?
4: De allá, del Cerro Colorado.
0: ¿Del Cerro Colorado? ¿A poco eres de allá, pa?
4: Sí, ahí merito soy.
0: Ah, no, hombre. ¿Y si está colorado, puro show?
4: No, sí.
0: Sí, ah, ok, bueno, que a veces que no está.
4: Ahí estoy a media hora de Santo Gabriel, la dinastía.
0: ¿A poco sí, pa? Ah, qué bueno.
4: Sí.
0: Bueno, pues felicidades, ya tienes tus boletos para ir a la Plaza de Torres R3. La Plaza de Torres R3. ¿Quién más viene? Vienen a la Plaza México. Plaza México. Mis muchachos, mis amigos de la dinastía de Tuzantla vienen a la Plaza México el primero de
2: agosto.
0: Híjole, ya quiero escuchar Soy un pobre caminante. Ah, la cantan mejor ellos. La cantan mejor ellos. Bueno, pues, compita, aguántalos en la línea para tomar tus datos. Y por acá están llegando más mensajes sobre este tema.
1: ¿Qué dicen?
0: Dice, ay, amiga, esa humillación te la hubieras llevado a la tumba.
2: Anda.
0: A la primera tú debías bloquearlo. Ahora busca tu dignidad en los suelos, a ver si la encuentras.
1: Sí, pues que es que te digo que es bien viajera la amiga, sí. A lo mejor el vato estaba bien carita, o no sé, o algo, no sé.
0: Dice, pato, un hombre debe de pagar siempre, pero hay mujeres que se pasan una ocasión hay mujeres que se pasan. Dice, una ocasión fui con una muchacha a comer y pidió hasta para llevar y para toda su familia.
2: Mujer precavida, vale por dos.
0: No, ¿cuál? Eso es abusar. Pero bueno, el que puede, puede, y el que no.
2: Critica y se queja aquí en el cuartito de los pecados.
1: No, pues la chica se está quejando, ¿verdad?
2: Sí, la chica se está quejando.
1: Y es que fíjate que muchas veces hay muchos vatos que tienen mucha labia, ¿verdad? Y a lo mejor te lo así bien bonito y te hablan así, así, así. Y pues por eso caen.
0: ¿Por qué te me quedas mirando a mí, güey? Cálmate, vato, cálmate.
2: Te vimos. Ahí tengo unas imágenes por ahí.
0: Dice por acá, ay, ¿podré decir palabra mensa? Dice, ¿qué mensa? Dice, póngale cero. Y el vato ha de ser un ha de usar tanga el vato.
2: Oh my God.
0: ¿Tampoco? ¿Por qué usan tanga? ¿Ya son codos o qué?
1: No sé.
2: ¿Qué quiere decir si los hombres usan tanga?
0: No sé.
2: Es malo.
1: Que nos digan.
0: Yo no sabía que los hombres usaban tanga.
2: ¿Eh? Si usan, ¿no? Sí, a ver, cuenten.
0: No sé. Yo no.
2: ¿Y por qué usarían? A lo mejor si les da calor y quieren traer.
0: Ay, imagínate andar con tanga ahí con el hilo dental. Ahorita no.
1: Imagínate ahí. No.
0: Imagínate.
2: ¿Creen que es incómodo?
1: Eso se debe de orear así.
2: Pero si son de algodoncito así, es fresco.
0: Miren, mejor. Vamos a darle la bienvenida a mi compita Luis.
2: ¿Cómo las oreas? Como quieras, si está en la.
0: Compita Luis. No, hombre, estos muchachos juntos, no, hombre. Luisito, ¿dónde anda, Luisito? Ay, ay, ay, suenan los motores, viernesito social. Tus amigos de 107.1 La Z, estamos presentes en City Limits, Nissan. Gracias, mi pato, güerita en cabina.
2: Saludos.
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15: Toc, toc, ¿quién por ahí? ¿Quién por ahí? Tu amigo Paco de Guanajuato saludándote, manito comadrita. Mira que a partir de las 7 de la noche, aquí ando contigo, manito comadrita, para acompañarnos en la hora cuchi cuchi de la Z. Muy buena música, muy buenos premios y por supuesto las notas que te gustan. Aquí con tu amigo Paco de Guanajuato. En lo que llega mi turno, manito, pues vamos a escuchar esta canción. ¿Qué te parece? ¡Súbele!

0: qué bárbaro, muchachos.
1: Vamos con los mensajes para todos. Saludos a todos los que están allá con el DJ Luis, el de San Luis, en el City Limit Nissan. Sí. Que andan a carcajada, risa y risa.
0: Por cierto, Luisito, repórtate. Luisito, DJ Luis, el de San Luis.
1: Acuérdense que el día de mañana voy a echar el chutazo, Pato. El día de mañana voy a estar ahí en City Limit Nissan.
0: Ah, sí,
1: a eso de las 12 del mediodía, tu amigo Paco de Guanajuato, y vamos a andar. Y después de 12 a 2 y de 2 a 4, Pato.
0: Ah, sí, de 2 a 4 mañana estaremos en la celebración a Perú. Mañana, tu compa el Pato, estaremos a control remoto de 2 a 4 de la tarde. No te lo puedes perder para celebrar Perú en un evento para toda la familia, un evento gratuito. Va a estar muy chido, todos los detalles en nuestras redes sociales de 107.1 La Z y también en las redes sociales de arroba el Pato Radio. Vamos a los mensajes que están llegando, chicos,
1: a ver,
0: sobre este tema. A ver.
2: A Paquito no me lo estén quemando, que trae tanga.
0: ¡Ay!
2: Ya dice que lo anda brillando nomás, no está.
0: ¡Ahora! ¡Ahora! ¿Qué te sabe, Paquito?
3: A ver, Paquito.
0: ¿Qué te sabe?
1: No, yo no uso tanga,
3: Paco. No me lo anden quemando, que trae tanga. O sea, que traes.
1: Ah, que no, yo la tanga no lo uso. Ay, imagínate. Estoy bien gordillo. Y con una tanga de esas, no, hombre, voy a aparecer así como.
0: ¿Cómo qué?
1: Así, pues, como. Pues no,
3: pero
1: mejor
3: no, pues hay unas muy cómodas.
1: ¿En serio?
3: Y más si son de algodón y son,
1: no,
3: muy
1: yo puro boxer, así que pues que todo gustan,
3: que
1: pues
3: todo se vende
1: que
3: bien,
1: todo fluya,
0: Dios.
3: ¿Y pues tú, sí, Pato, qué usas, Pato? ¿De cuáles usas tú?
0: Yo puro calzón de esos, ¿cómo se dicen?
1: Ya vi los calzonzotes que pusiste ahí en tus redes sociales.
0: Haz de cuenta. Depende, mira, ese es el tamaño de amor que tengo.
1: ¿En serio?
0: Depende del tamaño del amor, depende de los calzones. O sea, mi amor por la persona. Mi amor por la persona.
3: Yo pensé que el tamaño de.
1: Sí, pues tanto, oye.
0: Yo dije el tamaño de amor. Ya, igual ustedes se van por otro lado, ¿no? Pero ustedes,
1: pues tú es que empiezas.
3: Yo dije, en ese saco cabe.
1: Que sí,
0: en ese saco cabe, muchachos. En ese saco cabe. No,
1: pues cada quien.
3: Cada quien sus cosas, ¿verdad?
0: Mi amor por ella, ¿no? Pues ustedes. Vámonos al siguiente mensaje, por favor.
4: Mira, de mi amigo Leo no van a andar hablando. Él invita a alguien a comer y luego resulta que tiene crías y ahí tiene que pagar.
0: Leo.
4: No, el que invita paga. Si él está invitando a salir, él debe de pagar.
3: Y que no se queje.
4: Como buen caballero que es.
3: Claro.
4: He dicho, quieren azul celeste, que les cueste.
3: Eso, mi Julita, tú sí sabes.
0: Julia sí sabe.
3: Ella sí sabe.
0: Bueno, pues mis amigos, vamos a enlazarnos con mi compita DJ Luis, el de San Luis. Luisito, ¿dónde andas, hijo? Cuéntanoslo todo, Luisito.
5: No, hombre, ya se me ha olvidado que estábamos en remoto con la risa que tienen acá toda esta gente. No. Es que los estamos escuchando, compañeros, acá en el Nissan, en el City Limits Nissan. De la milla del motor, bueno, nosotros seguimos en remoto. Oigan, los seguimos esperando. Todavía tenemos boletos para la gente que anda por acá, por estos rumbos, en la milla del motor. 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Estaremos hasta las 6. 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Más información regresando. Súbanle a la Z, ánimo.
0: Gracias, Luisito. Muchas gracias, amigos, amigas. Vamos a regresar porque. Ah, ya tenemos listo el Traffic Mix. Vámonos con el Traffic Mix. Oye, si alguien quiere mandar saludos, muchachos, que se reporten a través del WhatsAppazo.
3: Claro, al 512-481-1071.
0: A ver, calladito, vamos a soltar un mix perro, no, de esos nomás porque es viernes y dan ganas de pistear, ¿eh? Uno de esos así perro, no. Vámonos recio, muchachos, arrancamos. 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Amigos, es viernes. ¿Y qué creen?
3: ¿Qué?
0: La ballena lo sabe.
1: ¿Ahora la ballena?

mi compita DJ Luis, el de San Luis, que está control remoto. Anda cerquita de ti. Pero mientras tanto, vamos a más saludos del WhatsAppazo que están llegando. 512-481-1071 dice: Pato, saludos a la gente de Guanajuato. Te encargo, por favor, la canción de Regalo de Dios con Julián Álvarez para mi hija, que está cumpliendo años. Por favor, Pato, y si le pones la mini mañanitas. Ella se llama Alicia. Ah, claro, saludos para Alicia. Ahí te va, Alicia. Día de tu santo, feliz cumpleaños. Mil felicidades, Alicia. Amigos, amigas, vamos a regresar después de esta canción con mi compita DJ Luis, el de San Luis, que está cerquita de ti. Y también ya regresamos con el agarrón entre las movidas de la güerita contra las rucas del Pato, que se pone cada vez más mejor. ¡Súbele!

0: que anda con muchos premios y anda cerquita de ti, Luisito. ¿Dónde anda, Luisito?
1: ¡Vamos, seguimos al aire! Y por supuesto también en las calles, ¿eh? Remoto, perrón, con tus amigos de 107.1 La Z. Gracias, Pato, Paco, güerita. 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
0: Gracias, Luisito. Ya regresamos. Ahí viene el agarrón.
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0: Esta noche estaremos cantando todas sus canciones.
1: Ahora,
0: no le muevan acá,
2: Caito. ¿Quieres ahí contar calzones, verdad, papá?
0: No, esta noche estaremos cantando todas sus canciones de su majestad Marco Antonio Solís.
3: Tenía los calzones que le van a aventar ahí al escenario.
2: Sí, porque algunos vienen con premio, entonces no.
0: ¡Ahora! Bueno, amigos, amigas, vamos a enlazarnos con mi compita DJ Luis, el de San Luis. Antes de continuar, porque ya viene el agarrón entre las movidas de la güerita contra las rucas del pato.
1: Eso.
0: A ver, ¿a quién vas a apoyar el día de hoy, amigo? ¿A quién vas a apoyar? A ver, Caíto, pásame a Luisito. Luisito, ¿dónde anda Luis?
4: Hijo de tu mecha, qué chulada. Es viernesito, es fin de semana y seguimos en remoto. 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
0: Ahora sí, muchachos, vámonos, que ya estamos listos para el agarrón. Respetable público.
5: Luchan a dos de tres caídas.
0: Sin límite de tiempo.
5: En esta esquina.
0: Las movidas de la güerita. Ay. Las rucas del pato. Güerita.
3: ¡Ey!
0: ¡Suéltese!
3: Vámonos.
0: A ver, ¿cuál
3: trae? Está bien buena.
0: A ver, échale.
3: Apenas para viernes.

0: Quita el pie de encima, calladito, no manches, ¿cómo la traes? Ay, está rica esa, está sabrosa.
1: Está buena.
0: Está movida, está movida. Híjole, para que de aquí en 9 meses oye Sorullo. Y luego que le pongan Marco, porque fueron a ver a Marco Antonio.
1: Ay, imagínate.
0: ¿Cuándo fue el día del concierto de Marco Antonio Solís?
1: Ese fue el día.
0: Ok, güerita, perdóname, pero discúlpame, traemos una ruca, pero bien ruca.
1: A ver, a ver.
0: ¿Y quién no se va a acordar de esta? Ahí le va, ponle calladito. Güey.
1: ¿Quién es ese patón?
0: Es una vieja. ¡Ey! El que sabe, sabe. El que sabe, esto es para conocedores de música.
2: Ay, papá, pues ya estuvo hasta allá. Yo me perdí.
0: Ahí le voy, compadre. Compadre, compadre. Está pena la chave, compadre.
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2: ¿No es el que dice Doña Pomposa y no sé qué tanto?
0: ¿Quién no conoce? ¿Quién no conoce el piporro? Esta que viene representando a las rucas del pato. Porque
1: esa
0: sí es de las rucas.
1: Esa es la buena. No, esa ya no es una ruca, ya. Pato.
0: ¿Cómo que
1: eso no es una momia? Eso no es una ruca, es una momia. Decídete, decídete. ¿Vas a participar las rucas o las momias de pato? No, pues así no se vale con trampa, pues no.
2: Eso ya ni a polvo llega.
1: ¿Te puedo traer yo la...?
0: Está ruca, pero te hace.
1: Oye, imagínate, tú te pones una baby movida. Pues esas son las momias del pato. Pero bueno, te doy chance porque es viernes.
0: Sí, pues es que tengo varias momias allá en Guanajuato.
2: Ahora, espérate. Si yo soy de Guanajuato, cálmate.
1: Ah, caray. Dale pues, dale.
0: Vámonos
1: pues
0: a la línea telefónica. ¿Por cuál votan? A ver, amigos, amigas, márquenle. ¿Votan por las movidas de la güerita o por las rucas?
1: Las momias de pato. Bien tiesa ya.
0: Está bueno, vamos a
1: ponerle. Bien tiesa.
0: Siempre. Buenas tardes.
4: Por las rucas del pato.
0: ¡Por las rucas del pato! ¡Estaba, compita! ¡Empezamos bien! ¡Empezamos bien!
1: Dale, dale.
0: Vas a ver, ahorita se te va a aparecer la momia. Y después del concierto no, también.
1: Más fácil, por la tiesa de pato o por las momias de la güerita. Pues es la momia, pato.
2: Ay, sí, pato.
1: Tan
2: ya,
1: duras
2: sí,
1: ya. Sí.
0: No sean gachos. Pues es que
2: sí, oye.
0: Esa la traía en mente desde hace rato.
1: ¿Cuál? Ay, ¿cuál?
0: ¡Márcale!
2: Tú solito te.
1: Solito.
0: No, la canción,
1: ¿cómo
0: de la
1: ayudarte,
0: canción?
1: Amigo.
0: Buenas tardes, ¿por cuál votas?
4: Por las del pato.
0: ¡Eso! ¡Ey! Ay, nomás para que vean
1: anda
0: cómo rosa la momia.
1: Anda bien jato de.
0: Gracias, compita.
2: Es viernes y el cuerpo lo sabe.
0: Claro, buenas tardes. ¿Por quién votas?
4: Muy buenas tardes, mi pato. Por las momias del pato.
2: Sí, pato. Que se me hace, te vamos a poner un museo.
1: Sí,
0: no, se van a ir libres.
1: Pero
0: ahorita
1: vamos a ir sin un rasponcito.
0: Buenas tardes. ¿Por quién votas?
4: Por las momias del pato.
1: Ahí está. Ahí está. 4-0. Muy bien, ya, pato. Dale,
0: la
1: dale.
0: Gente, la gente que está marcando por WhatsApp, mis amigos, no marquen por WhatsApp porque.
1: No se puede.
0: Mira, le contesta. Bueno.
2: No se oye.
1: No se
0: bueno.
1: Puede.
0: Bueno.
2: No.
0: Hello. No, pues no. Están perdiendo su tiempo, mis amigos. Están perdiendo su tiempo. Vámonos. Llamada normal. Siguiente llamada. Buenas tardes. ¿Por quién votas?
4: Las rucas del pato.
0: ¡Eso! Las rucas del pato.
1: 3, 4, 5.
0: Mira,
1: ya, mira, de una vez te doy mi voto y que te dé tu voto.
2: Ya, pues
1: yo voy por la tiesa de pato también.
0: Buenas tardes. ¿Por quién votas?
4: ¿Qué onda? Buenas tardes. Yo voto por las momias del Guanajuato.
1: Falta uno ya, pato, de una vez.
0: No, sí, pues, ya, se van a ir limpios.
1: Limpiecito.
0: Un rasponcillo sí se llevan. Buenas tardes. ¿Por cuál votas?
4: Por las momias del pato.
1: Ahí está, ganó el pato ya.
0: Por andarse vámonos. Burlando se les va a aparecer en la noche la momia. ¡Cállense, muchachos! ¡Vamos a agarrarnos una buena jarra! ¡Hoy vamos a ir a bailar! ¡Y vamos a ir a cantar con mi amigo Marco Antonio Solís! ¡Vamos a ir a verlo! ¡Vamos a cantarle! ¡A ver si me deja cantar esta cancioncita con el muchacho!
2: ¡Pero súbele porque su estática tiene!
3: ¡Ay, bailadora, agárrela del brazo!
0: ¡Ay! ¡Buenita! ¡Invítame la caguama!
1: ¡Dale, dale! ¡Vente, yo te la invito!
0: ¡Paquito! ¡Saca las bajitas!
2: ¡Ahora le viene a ver cómo va!
0: ¡No,
2: apretar, pero te va a apretar.

0: acá están llegando mensajes de WhatsApp.
1: Para todos los arboleros, pato de Austin, Texas, los más perros, de parte del chango.
0: ¡Saludos, arboleros! Muchas gracias. Siguiente mensaje.
2: Saluditos, saluditos para la güerita y el Paco.
3: Saludos.
2: Ay, Paco.
3: Ay, no vayas a empezar.
2: Paquito.
3: Ahora. Ahora.
2: Oye, Patito, ahí ahorita me legítimo. Un mixecito legítimo.
0: Algo legítimo.
2: Saludos, ahorita ponemos algo chido. Saludos, Pato, güerita y Paco.
3: Hoy no más.
2: Paco.
0: Hoy no más. Ya.
3: Aguas,
0: ahí,
3: aguas.
0: Ahí salió algo.
3: Ay, ah, los chismes, pato.
0: El que trae mucho algo y más es el doctor Z. Doctor Z, ¿cómo andamos? Buenas tardes, bienvenido, pase usted.
4: Mi estimado Pan del Pato, ¿cómo estás? Un gusto de saludarte. Hoy es viernes, es día 24 de julio, año 2026. Y como siempre, estamos listos, prestos y dispuestos para los deportes. Aquí en la campeona de la Z. Con dos partidos este viernes, arranca la fecha 2 de la Liga MX, 10 de la noche centro, lastimosamente a la misma hora, 23 del este, 8 pacífico. El Atlante regresa al Estadio Azteca para recibir al América. La central será Katy Itzel García, que regresa de la Copa del Mundo. Mientras en Tijuana, los Xolos encargarán a los Panzas Verdes de León con arbitraje de Joaquín Vizcarra. La Liga que da de comer continúa este sábado con 3 cotejos. A las 6 de la tarde, centro, 7 del este, 4 pacífico, Chivas Juárez. Más tarde, 10 centro, 11 este, 8 pacífico, Santos Atlas y Tigres Atlético de San Luis. Domingo, tándem, a partir de las 6 de la tarde, centro, Necaxa en contra de Monterrey, seguido por el de Pachuca en contra de los Gallos Blancos Queretanos. Este es sábado a las 7:30 centro en Carson, California, 8:30 del este, 5:30 pacífico, se juega el campeón de campeones de la Liga MX, Toluca versus Cruz Azul, en un duelo de alto calibre. El boletaje está totalmente vendido para el cotejo. El ganador, además del premio económico de poco más de $100,000, entregará pasaporte a la Campeones Cup de la CONCACAF. Este domingo a las 19:30 centro, en el Toyota Field de San Antonio, Texas, 20:30 del este, 5:30 pacífico, se juega la campeón de campeonas de la Liga Rosa MX, las Águilas de América en contra de las Tigres de la Universidad Autónoma de Nuevo León. Son las campeonas de los torneos Apertura y Clausura. Jürgen Klopp es el nuevo DT de la selección alemana, pero sentenció que si atacan a su familia, se marcha. Si piensan que soy un inútil, díganmelo a la cara y me iré inmediatamente, sin pedir indemnización. Marc van Bommel toma la selección de Bélgica en relevo de Rudy García. La Real Asociación de Bélgica de Fútbol aclaró que el neerlandés tomará las riendas del equipo hasta finalizar la Eurocopa 2028 y luego ya verán. Semana 18 del MLS con partidos de gran rivalidad: Columbus-Cincinnati, Galaxy versus San José, que por demanda de tickets se juega en el estadio de la Universidad de Stanford con aforo para 50,000 fanáticos. Y el derbi de la carretera 290, Austin visita este sábado al Houston Dynamo a partir de las 7:30 centro. Fin de semana, Fórmula 1, fecha 11 de 22, Gran Premio de Hungría, pista de 4 kilómetros 300 metros, 2.6 millas, 70 vueltas, 306 kilómetros de recorrido, 190 millas. Este viernes, práctica 1, Leclerc, Mad Max y Lewis Hamilton. En la 2, Hamilton, Leclerc y Norris. Sábado, práctica 3 y clasificación. Domingo, la carrera, 8 centro, 9 del este, 6 de la mañana, Pacífico. Etapa 19 de Alarido en el Tour de Francia. Tadej Pogačar sigue de líder, pero se dio un tiro bárbaro con Richard Carapaz, el ecuatoriano, que por un punto es líder de montaña. El torito mexicano conservó su tercer escaño general y el maillot de líder juvenil. El rey ya tiene equipo. LeBron James jugará para los 76 de Filadelfia. Más allá de los 8 millones que ganará por 2 años, está donde quiere estar, junto a Joel Embiid, Maxi Brown y desde luego Conley. Quiere pelear férreamente por el título de la NBA y retirarse. Por la oportunidad, Patito, gracias, que sea divertido, entretenido, recuperador deportivo el fin de semana.
0: Abur. Muchas gracias, gracias, doctor Z, gracias. Es momento de conectarnos con mi compita DJ Luis, el de San Luis. Luisito, cuéntalo todo, pa, porque se nos va la hora. Échale, Luisito.
5: Vale. 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
0: Gracias, Luisito. Amigos, amigas, ya vamos a regresar con los saludos en la hora de los corridos prohibidos. Y vienen más oportunidades de ganar el registro para la fiesta en tu casa con la Majestad Norteña. Así que prepárate porque tú puedes ser el ganador de ese registro. Ya regresamos en la hora de los corridos prohibidos.

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0: Estamos en la hora de los corridos prohibidos, amigos, amigas. Buenas tardes, saludos para la gente que está reportando. Bueno, muy pendiente porque en camino viene un corrido. Un corrido de Laberinto. Cuando escuches el corrido de Laberinto, te reportas llamada 7, te ganas el registro para la fiesta en tu casa, mis amigos, con la Majestad Norteña. 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Sí, señor, la Fruta Feliz. Así que vamos a los saludos del WhatsAppazo que están llegando. Dice por acá, dice Pato, saluditos, ponte el corrido de Lamberto Quintero con La Energía Norteña. Ayer te lo pedí. Ay, sí, compita, ahorita te lo voy a poner. Aguántame, es más, con ese es el que sigue, ¿ok? Dice Pato, saludos. Dice, ponte el corrido para el corrido Caro, de esos de los Huracanes del Norte, doble fondo, por favor. Dice, aquí vamos en el 35 destapando una fría. Con mucho cuidado, mis amigos. Tengan, destapen la mejor ya cuando lleguen a casa, viejones. No le hagan al valiente. Ya cuando lleguen allá a la house, ahí se destapan las que quieran. Dice, compa Pato, me pones la del Melado, Carlos y José, dice, por favor, y arriba, Tamaulipas, el Melado. Ahorita lo buscamos. Siguiente mensaje, mensaje de audio.
1: Saludos, mi Pato.
0: ¡Vamos!
1: Una rola ahí del Grupo Exterminador.
0: Ahorita viene uno perrononón del Grupo Exterminador ahí en camino. Mientras

0: Por acá se siguen reportando. Dicen los mensajes que nos mandan. Dice, quiero boletos para la dinastía. Es mi cumpleaños, el 1 de agosto. Ah, bueno, muy pendiente. Cualquier momento te los ganas, amigo. Amiga, vámonos al siguiente mensaje. Mensaje de audio. Échale.
1: Pato, un correo de los indomables de Cedral. Medio pueblo anda borracho, pato. Saludos para el niño Virria.
0: Medio pueblo anda borracho. Híjole, saludos a todos, compita. Medio pueblo. Sí lo tengo. Con... lo tengo con... No, lo tenemos con los huracanes, Caito. O con... No, con los indomables. A ver, búscalo, búscalo, por favor. Ahorita lo vamos a complacer a mi compa que está solicitando ese corridazo. Dice para acá el siguiente mensaje, ¿cómo, pato? Dice, saluditos a la gente de Guerrero. Dice, póngame, por favor, mi carro Coco. Ahorita lo ponemos, compa. Dice, buenas tardes, pato. El corrido del cocho y el guache con los pajaritos de Tacopa. Saludos al chindo de Guatemala. Y el mero rey del pozole. Ándale, pues, saluditos. Vámonos con este corrido que están solicitando, muchachos. Se llama...

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0: González con Ramón Ayala. Hijo de la, qué corridazo están pidiendo, viejones. Ahorita lo ponemos. Se pospuso el evento, mis amigos. No se canceló, se pospuso. Ojo, se pospone. Los que tienen sus boletos, consérvelos para la próxima fecha. Vámonos, siguiente mensaje, mensaje de audio.
1: Qué onda, mi compa Pato aquí reportándose, ya sabe el yuca, como siempre, escuchando la mera vena, mi compa Pato.
0: Mi yuca.
1: Quiero enviarle un saludo a usted y para toda la raza que escucha la mera vena, mi compa Pato.
0: Saludos
1: para mi tío La Cántara, para mi carnal Turbo y para Mario Macías. Y para el tierno Moisés, que van escuchando la mera vena.
0: ¡Ándale!
1: A ver si nos complaces con un corridazo, mi compa Pato.
0: ¿Cuál será? ¿Cuál será, patrón?
1: Maldita pobreza con los Ávila.
0: ¡Híjole! Ok, te lo ponemos. Siguiente mensaje, mensaje de audio.
2: Buenas tardes, puros yarderos RG. Les mando
0: ¡eso!
2: A saludar. Pato, ahí te encargo el corrido Leonardo Reyes o la reina del palenque con la dinastía, Pato.
0: Leonardo Saludos. Reyes, qué corridazo, compa. Leonardo Reyes, ahorita lo vamos a poner. Ese es un señor corridazo. Búscalo, calladito. Búscalo. Con quien se oiga más bonito, pero búscalo. Dice por acá el siguiente mensaje: dice. ¡Pato! Muy buenas tardes, el corrido de mi última caravana con Gerardo Díaz. Saludos a la banda del padrino del Texas Roofing. Esos padrinos, esos ruferos perrones. Saluditos, dice Pato, ponte el corrido de la carga fina de Gerardo Díaz y Beto. Y un saludo a la familia Mendoza y a toda la gente de Guerrero. Claro que sí, mi amigo. Mientras, vamos a complacer con este corridazo que estaban solicitando.

0: Pato, Pato, ¿cómo estamos? Buenas tardes.
1: ¿Qué andamos, pa?
0: Se puede complacer con la birra de Estela. Saludos para el Iván, el Fifis, Don Ángel y el Valle. Puro Guanajuato, Guanajuato, vámonos. El Mataviejitas. El Sugar Mami. Saludos, saludos para toda la raza de Austin, Texas y Guanajuato, México. Ánimo.
1: Ánimo, viejones, ánimo. Siguiente mensaje, mensaje de audio.
2: También mándame un saludo para todos los de la Pato. Espérate, primero Pato, Pato, Pato.
1: Mande, mande.
2: Saludos, Pato, saludote.
1: Saludos, viejón, saludos.
2: Primero mandamos un saludo para el Pato, otro para mi chula y vamos a ir a ver a ver quién está allá. Y también un saludo para todos los de la Kid Roofing. ¡Vámonos, Pato!
1: ¡Vámonos, recio, pa! ¡Vámonos! ¡Vámonos, que ya nos vieron! Es todo, viejones. Muchas gracias, hombre. Gracias por la fiel sintonía, viejones. Se les aprecia mucho. Aquí estamos para escucharlos. Ay, disculpen, porque hay veces que... pues son muchos los mensajes que están llegando, mis amigos. Y pues me gustaría complacerlos a todos. Es la idea, ¿no? Es la idea, pero pues... Ay, disculpen si no alcanzamos. Dice Fierro con Pita Pato, un corrido por ahí. El corrido del traficante es michoacanos. Por favor, con el as de la sierra. Ahí vienen camino, muchachos. ¡Qué bárbaros! ¡Puros corridos caros!
3: ¡Pato, Pato!
1: ¡Échale!
3: Quería que me complacieras con la ley 51. Gracias.
1: La ley 51.
3: ¡Pato, Pato! Mande. Saludos aquí desde la de Sao. Caminando hasta la casa ya. Quisiera que me complacieras con el rolón de la ley 51 de los Tucanes. Buen rolón y saludos para los del Salvador.
1: Ándale, saludos a mis amigos del Salvador. Claro que sí, viejón. Ahí te la buscamos, ese corridazo, pues. ¿Vea? Vámonos acá, siguiente mensaje. Dice: Pato, buenas tardes. Pon el corrido de la birria de Estela, de Gerardo Díaz. Saludos, Cocho. Dice: saludos para el Bambi de Garrapatas Guerrero. Dice: y trabaja en la Del Lowen Excavation. Aquí va por el 35 en el tráfico. Puros piperos perros, compa. Y de los caros, viejones. Esa es gente trabajadora, las que escuchan al Pato. Esa gente sí trabaja, muchachos. Vámonos, siento ese paso.
4: Mándale un saludo para toda la raza de Veracruz. De acá,
1: claro que sí.
4: El Prieto, el Chafa.
1: ¡Hola, Prieto!
4: Aquí vamos rumbo a la casa. Saludos, saludos para el yerno del Jarocho. Saludos, Patito. Saludos, saludos.
1: No, no, no.

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11: 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No, hombre, manito, lo vamos a pasar de aquellitas. ¿Dónde más? Aquí en 107.1 La Z. Y mira, manito, en lo que llega la hora cuchicuchi, aquí te va este trancazote.